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posición número 10 se fue Shakira junto a Bele Algo Tú. Espero que te estés disfrutando esta edición del Top 20 Countdown Global con Héctor El Nene. Oye, saludo para ti que estás escuchándonos desde tu casa, desde el trabajo, desde la callosa, dando la vuelta en la jipeta. Either way, we're having a good time, right? Recuerda que te puedes comunicar conmigo a través de las redes arroba Héctor El Nene 1, arroba Top 20 Countdown Global, o a través de nuestra línea global en WhatsApp al más 1-313-944-3240. Vamos a lo que vinimos. Aquí los dejo con la posición número 9, Jay Wheeler, de lejitos. 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
1: Y continuamos estrenando música nueva del disco de Karol G titulado No Me Arrepiento de Sentir Tanto. Y esta se llama Alguien Que Te Amaba. Karol G, cántasela en el Top 20 Countdown Global con Héctor el Nene.

Eso es el Top 20 Countdown Global. Y tú también puedes ser parte del conteo. Envía una nota de voz a WhatsApp y la línea global 1-313-944-3240. Número 7.

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1: Oye, Benito está trending esta semana debido a un rumor que existe sobre la posibilidad de que Bad Bunny piensa cerrar oficialmente su gira en Puerto Rico tras de la quote-unquote finalización de su gira mundial en Europa. Estos rumores pasan en parte porque el alcalde de San Juan, Miguel Romero, y la empresa T-Mobile revelaron que la productora Rimas Entertainment se paró desde el 21 hasta el 23 de agosto de este año 2026. Las instalaciones del remodelado estadio Irán Bitorn están ready to go y la gente dice, ¿será que Bad Bunny va a hacer otra serie de conciertos en Puerto Rico para cerrar oficialmente su gira? Y otra parte del rumor bien interesante es que podría ser hasta gratis, específicamente para la gente que vive en Puerto Rico. Veremos, pero disfrutemos su música aquí en el Top 20 Countdown Global con Héctor Elene.

Hola, nuevo Camo, gracias por estar aquí, de verdad. 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
5: 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Número 5.
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Esto sigue picante y excitante en el Top 20 Countdown Global, el conteo regresivo de las 20 canciones más calientes de la semana. Y estabas escuchando a Maluma, Tu Recuerdo, en la posición número 5. O sea, ya estamos en el Top 5, The Final Countdown, con este que les habla Héctor Elena, activo en las redes, arroba Héctor Elena 1, arroba Top 20 Countdown Global, y también a través de nuestra línea global en WhatsApp al más 1-313-944-3240. Vámonos rapidito con la posición número 4. Esta semana le toca a Ozuna, Una Aventura.

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3: Número 3.

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1: No me arrepiento de sentir tanto, así se llama el nuevo álbum de la bebecita Karol G, y hoy estuvimos estrenando todas sus canciones, incluyendo esta, que sería la última de Karol G por hoy. Y se titula así mismo, Final Feliz. Disfrútatela ahora en el Top 20 Countdown Global con Héctor Elena.

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2: Y hacen 8 años desde que salió esta canción titulada Mía, a cargo de Bad Bunny junto a Drake. Y la escuchas ahora en el Top 20 Countdown Global con Héctor el Nene.

0: Tobal, por lo menos por esta semana. Ya la semana que viene, si Dios quiere, estamos de vuelta para la vuelta con el conteo regresivo de las 20 canciones más calientes de la semana. Y me puedes escuchar aquí mismito, en esta tu emisora favorita, a la misma hora, en este mismo dial. Recordándole que me pueden seguir en las redes @HectorLN1, @Top20CountdownGlobal. Yo me despido y los dejo con la número uno esta semana, a cargo de Romeo Santos, Prince Royce, Dardos. ¡Nos vemos!
1: Número uno.

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10: Buenos días, mi querido hermano. Dios te bendiga en este nuevo día. Bienvenido a tu programa Despertar en Cristo.
11: Nos dice la palabra de Dios que todo lo que tus manos hagan van a prosperar en este día.
12: Bienvenidos a esta media hora de bendición.

día. Perdona nuestras ofensas, como también nosotros perdonamos a los que nos ofenden. No nos dejes caer en tentación, mas líbranos del mal. Amén. Dios te salve María, llena eres de gracias, el Señor es contigo, bendita tú eres entre todas las mujeres, y bendito es el fruto de tu vientre Jesús. Santa María, Madre de Dios, ruega por nosotros pecadores, ahora y en la hora de nuestra muerte.

0: siglos de los siglos. Amén.
1: Muy buenos días nueva vez. Bendito sea Dios. Bendito sea su amor. Bendita sea su presencia. Bendito sea el Señor que nos permite disfrutar del gozo y la bendición de que a través del Espíritu Santo Él more en nosotros. Y dice el Salmo 84, verso 11 y 12, más vale estar un día en tus atrios que mil fuera de ellos. Prefiero ser portero del templo de mi Dios que vivir en lugares de maldad, porque Dios, el Señor, nos alumbra y nos protege. El Señor ama y honra a los que viven sin tacha y nada bueno les niega. Gloria al Padre, al Hijo y al Espíritu Santo, como era en un principio, ahora y siempre, por los siglos de los siglos. Amén. Y así iniciamos tu programa preferido en la mañana, Despertar en Cristo, el programa que se preocupa porque tú al amanecer reciba esa bendición de parte de Dios, reciba su palabra, reciba las canciones que reaniman tu alma, puedas interceder por otros y también puedas orar, tanto dándole gracias al Señor como también pidiéndole al Señor que envíe su Santo Espíritu sobre ti, como también recibiendo informaciones que te ayudan a crecer en la fe. Así que prepárate, porque en esta mañana, una vez más, por la gracia, la bondad, la misericordia primeramente de Dios y también la benevolencia que tiene esta emisora para que podamos transmitir este programa Despertar en Cristo, que tanto bien le hace a las almas que van camino para su trabajo, que regresan del trabajo, que están en su hogar y que tienen que emprender un día más, donde a veces nos tenemos que enfrentar a situaciones inesperadas. Así que teléfono para comunicarte con nosotros lo puedes hacer a través de WhatsApp al 610-770-8804, como también puedes llamarnos regularmente. Pero para que te puedas comunicar desde cualquier lugar que te encuentres, puede añadir este teléfono a tu WhatsApp, que muchos hermanos de la comunidad conocen. 610-770-8804. Gracias por tu sintonía. Vamos a una pausa musical y regresamos con más. Amén.

en este momento quiero aprovechar, porque a veces por falta de conocimiento, pues cometemos muchos errores y tomamos decisiones equivocadas, no consultamos con quienes tenemos que consultar. Entonces ahora yo quiero que si tú tienes la oportunidad, podamos invocar al Espíritu Santo. No le conoces, pues puede conocerle, puedes empezar hoy a conocer parte de eso. ¿Qué el Espíritu Santo hace por ti? Ah, pues déjame decirte que el Señor, antes de subir al cielo, y en el Evangelio que vamos a compartir en esta lectura, habla de la ascensión de Jesucristo al cielo. Entonces vas a ver que hay una promesa dada por el Padre que vino a nosotros a través de Jesucristo para estar con nosotros todos los días de nuestra vida. Y muchos hermanos, muchas personas, muchos amigos están desaprovechando esto enormemente. Están desaprovechando que hay una promesa de Dios de estar con nosotros todos los días de nuestra vida, y ese es el Espíritu Santo. ¿Quieres conocerle? Ah, pues vamos a hablar con él, bendito sea Dios. Sabe que el Espíritu Santo no te abandona, sabes que el Espíritu Santo lo puedes llevar donde quiera que tú estés, y sabes que el Espíritu Santo mora en mi corazón, mora en tu corazón. Por eso en este momento, si no le conoces, vamos, anímate, vamos a decirle: Espíritu Santo, yo quiero conocerte. Si eres una promesa de Dios para nosotros, es buena esa promesa, es te ayuda, es abogado, es intercesor, es la tercera persona de la Santísima Trinidad que viene a nosotros para no abandonarnos nunca. ¿Te gustaría seguir hablando con el Espíritu Santo? ¡Qué bien! Eso quiere decir que has empezado ese diálogo en este día de hoy, pero que vas a continuar en el resto del día diciéndole: Espíritu Santo, yo no te conozco, yo quiero saber más de ti, yo quiero aprender más de ti, yo quiero darme cuenta de que tú eres mi guía y que tú eres el que me conduce a toda la verdad, y la verdad es Cristo. Así que vamos en este momento a pasar a otra pausa musical. Queremos escuchar, que el teléfono suene, 610-770-8804. Podemos orar por ti, podemos orar por algún amigo, podemos orar por algún vecino, por la necesidad que se te presente ahora. Puedes llamarnos en este mismo instante, 610-770-8804. Amén.

compartir la palabra del Señor, y lo vamos a hacer en el Evangelio de San Lucas, en el capítulo 24, versículo 46 al 53. San Lucas, capítulo 24, 46, 53. Y leemos esta palabra en el nombre del Padre, del Hijo y del Espíritu Santo, que nos ilumina y nos abre el entendimiento. Y dice la palabra que en aquel tiempo Jesús se apareció a sus discípulos y les dijo: está escrito que el Mesías tenía que padecer y había de resucitar de entre los muertos al tercer día, y que en su nombre se había de predicar a todas las naciones, comenzando por Jerusalén, la necesidad de volverse a Dios para el perdón de los pecados. Ustedes son testigos de esto. Ahora yo les voy a enviar al que mi Padre les prometió. Permanezcan pues en la ciudad hasta que reciban la fuerza de lo alto. Después salió con ellos fuera de la ciudad hacia un lugar cercano a Betania. Levantando las manos, los bendijo, y mientras los bendecía, se fue apartando de ellos y elevándose al cielo. Ellos, después de adorarlo, regresaron a Jerusalén llenos de gozo y permanecían constantemente en el templo alabando a Dios. Palabra del Señor, gloria a ti, Señor Jesús. Y dice la palabra que en aquel tiempo, después de la muerte de Jesucristo y su resurrección triunfante de entre los muertos, rompiendo esa muerte para que tú y yo podamos tener vida eterna. Qué noticia tan importante llega a ti en esta mañana. Y cuando es en una de esas apariciones, porque él se apareció muchas veces a los discípulos, en una de ellas, que fue esta, les dijo que estaba escrito, que recordaran que estaba escrito que el Mesías tenía que padecer y que iba a resucitar al tercer día, y eso se había concretado. Ellos habían sido testigos de lo que las mujeres encontraron cuando fueron al amanecer del domingo al sepulcro, y cómo la tumba estaba vacía, permanece vacía, porque Jesucristo, por el poder del Espíritu Santo, rompió la muerte, y para tener vida eterna por siempre, y esa vida eterna transmitieron a nosotros. Y dice la palabra que él les dijo a ellos que en su nombre se había de predicar a todas las naciones la palabra, y eso se está haciendo, hermano. Y comenzó en Jerusalén. ¿Por qué? Porque Jesucristo le dijo a los discípulos que no se alejaran de Jerusalén hasta que viniera la fuerza de lo alto, la promesa del Padre, el Espíritu Santo. Cuando esa promesa vino a ellos, comenzaron, salieron, predicaron, evangelizaron, se convirtieron muchos, y aquel miedo y aquel temor fue sacado de ellos, porque el poder del Espíritu Santo derriba todo temor. Bendito sea Dios. Y dice la palabra que después salió con ellos fuera de la ciudad, cerca a Betania, y levantando su mano los bendijo. Que en este día el poder de Jesucristo nos bendiga a cada uno de nosotros, donde quiera que nos encontremos, en el hogar, manejando, llegando al trabajo, donde quiera. Danos esa bendición, Señor. Y dice que mientras los bendecía, se fue apartando y elevándose, subió al cielo. Qué importante que ellos fueron testigos de la ascensión de Jesús a los cielos. Bendito sea el nombre del Señor. Y dice la palabra que fueron testigos de la ascensión de Jesús a los cielos. Bendito

de poder tener esa vivencia que hace contar a otros, predicar a otros, llevar a las naciones el poder de Dios en tu vida. Y permanecían alabando al Señor. Hay alabanza en el corazón que recibe al Espíritu Santo. Hay alabanza en el poder que el Señor pone en nuestra vida a partir de recibir la promesa del Espíritu Santo que se nos concede a través del bautismo. Pasamos a otra pausa musical y venimos con la parte final de este tu programa católico, Despertar en Cristo. Amén.

bendito sea Dios. Y vamos a poner ahora ante la presencia del Señor todas nuestras necesidades. Vamos a presentarle al Señor nuestra falta de fe, que muchas veces leemos la palabra y como que nos quedamos por allá lejos y no nos fijamos en esos detalles. Aquí habla de la promesa. Señor, enséñanos a creer que el Espíritu Santo es la promesa del Padre dada a nosotros para poder triunfar espiritualmente en este mundo. Bendito sea Dios. Espíritu Santo, ilumínanos en este momento. Amén. Danos de esa valentía que le diste a los discípulos para poder proclamar sin miedo y sin temor el poder de Jesucristo. Bendito sea Dios. Señor, te presentamos a los enfermos que nos han pedido oración de los que escuchan este programa, mi Dios, que están pasando por situaciones de salud severas. Señor, tú eres el que ascendiste con poder, señorío y gloria a los cielos, Señor, y desde allí domina y tiene autoridad sobre todas las cosas. Te presentamos esa enfermedad. Tú tienes el poder para tocarlo, para sanar. Bendito sea Dios, en el nombre poderoso de Jesucristo. Amén y amén. Damos gracias a todos ustedes por estar a la escucha de este programa. Seguimos repitiendo el teléfono para que te comuniques con nosotros: 610-770-8804. Te invitamos a que te unas los sábados de 8 a 9 por esta misma emisora con el programa Encuentro con Dios, y también los lunes en el programa, que cada lunes tiene un contenido diferente y que es un programa en vivo para que tú puedas interactuar y hacer tus preguntas cuando tengas duda. Estuvo compartiendo contigo tu hermana en Cristo Martina, pertenezco a la parroquia Sagrado Corazón de Jesús, 336 del norte de la calle 4 en Allentown, Pensilvania. Dios te bendiga. Amén.

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0: pues.
1: ¡Actívate, nena! ¡Actívate!
0: ¡Ay! Señores, buenos días. ¡Qué rico! ¡Qué rico es lo rico y qué bonito es lo bonito! Yo soy Marieli Blanco y esto es el Circo de la Mañana, tu programa número uno, hoy iniciando lunes. ¡Qué bonito siempre conectar y estar con ustedes, señora, a través de la número uno! Obviamente que sí. Sonamos por Omega con el 101.7 en Allentown, 92.9 en Reading, Lancaster, York, Stinky Prince, Philadelphia, Allentown, Bethlehem. Y todos los lugares que nos escuchan y siempre están conectadísimos con nosotros. Como se dieron cuenta, hoy vamos a estar Marieli Blanco, los mequetrefes. Claro que sí, qué lindo y qué bonito. Desde ahora hasta las 10 de la mañana, llevándole música, diversión, entretenimiento y todo lo que a usted le encanta. Aquí está Mateo el Inter y Giancarlo, the producer.
2: Eso. Good morning, good morning, good morning.

0: Good morning. Buenos días, señores. ¿Cómo está Marieli ese weekend?
1: Yo estoy súper feliz y contenta. Bueno, mi weekend siempre como siempre. Ya saben que yo, pues, siempre estoy en casa. Lo peor es que la gente cree que es un relajo.
0: Y tú, Giancarlo, además de trabajar, ¿cómo estuvo ese weekend?
2: Excelente, trabajando, gracias a Dios.
0: Qué bueno.
1: Te vimos.
0: Sí, estábamos allí. Bueno, señores, hoy los mequetrefes vuelven al ataque. Lamentablemente, nuestro jefecito está en el hospital, señores. Lo operaron de piedra anoche. O ayer en la tarde, señores, estuvo operado de piedra, está en el hospital. Así que, que le salga todo bien. Él dice por ahí que fue y que culpa de Trump, Marieli.
1: No, siempre está diciendo. No, pero mira, te voy a decir algo. Vamos a decir, él está bien, señores. Yo también pensé que iba a estar muy, muy mal. Y fue de un momento a otro. Vamos a enviarle buenas vibras, oraciones. Y tú sabes que él es de hierro. No vamos a decir que de acero, de hierro. Ahorita él está aquí y yo, ¿cuánto va a descansar? ¿Una semana? ¿Qué? Me dice Mateo.
0: No, eso mismo me dijo ayer, literal. Ayer ¿qué? Yo fui a verlo al hospital y le dije, bueno, cógete un par de días, no. Cógete, descánsate. ¿Qué? Si eso es lo mismo de siempre. Ya yo estoy acostumbrado.
1: No, yo dije, bueno, pues nos toca a nosotros mínimo una semanita o dos hacer el programa. Ay, no, por Dios.
0: No, muchacho, no. Así que, bueno, él dice, según él, Giancarlo y Marieli, fue por culpa de Trump.
1: De Trump.
0: La realidad del caso es que él nos estaba bulleando este fin de semana, uh-huh, enviándonos fotos de steak, ¿verdad? Ajá.
1: Ay.
2: El carmesí.
0: Y yo le dije que ese steak se veía salado. Que DJ no cocina.
1: Y yo le dije.
0: Y ahí está, tú sabes, lo que pasa cuando nos bulea.
1: Y yo le dije que el steak, que era una prueba de lo que él había aprendido de ustedes dos.
0: Sí, señora, nosotros tenemos un grupo donde, pues, la mayoría del tiempo, 90% de las veces hablamos de trabajo.
1: Sí.
0: Pero cuando a BJ le da con joder.
1: O aparece un chisme.
0: Aparece un chisme.
1: A BJ, la palabra favorita de BJ, que no sabe.
0: Cuando a BJ le da con joder, pues se jode en el grupo. Y estaba jodiéndonos todo el fin de semana de que si está comiendo steak y estaba para aquí para allá. Y mira, así que
2: al final el que se jodió fue él. ¿Sí? Mira, con joder nosotros y te jodiste tú.
0: Le hubiese dicho a María que le hubiese hecho el adobo como te hicieron, sí, a ti, el sazón.
1: No, algo me pareció curioso mejor. Algo, claro, me pareció curioso. Porque él manda, ¿verdad que sí? Ajá. Él manda la foto, no, de que miren mi steak precioso, y luego manda, mira, Mariano quiso que yo le hiciera el de ella.
2: ¿Por qué será? Ahí lo tiene.
0: Señores, no estamos relajando, de verdad, y de verdad Villa está en el, ¿sí?, hospital. Lo que pasa es que lo estamos cogiendo un poquito, tú sabes, alegre, pero sí, yo lo estoy relajando. Ayer se lo dije que lo iba a relajar, que era por el steak. Sigue haciendo steak salado, papá. Sigue haciendo steak salado. Así que...
1: ¿Cómo que dice el muñequito? ¿Te vas a comer hasta por aquí?
0: Ay, Jesús. Bueno, no, pero señores, mañana supuestamente, con Dios mediante, con papá Dios por mediante, BJ regresa aquí.
1: Que no descansa.
0: Al circo de la mañana, ¿no? Ese hombre no descansa. Regresa aquí al circo de la mañana, está con ustedes, vuelve a hacer los rubios también, llora, para que le vuelva a dar otra piedra, gracias a Dios que no le están dando úlcera.
1: ¿Tú sabes qué es lo curioso?
0: Ustedes, vuelve a hacer los rubios también, llora, para que le vuelva a dar otra piedra, gracias a Dios que no le

0: viviendo en el Facebook que DJ le va a devolver la piedra cuando está en los rubios. Joan Rosado, creo que es que okay, la que siempre le escribe. Así que Joan, mira, se hizo tu predicción, se hizo realidad. Que by the way, señores, bienvenidos a la gente que está en nuestro Facebook. Sí. Ya estamos en vivo en Facebook, estamos en vivo en TikTok, estamos en vivo en YouTube. Así que búsquenos el Circo de la Mañana.
1: En Instagram
0: el Circo
1: también.
0: De la Mañana, en Instagram no lo puse en vivo.
1: No importa que ahora mismo no estemos en vivo, sino vamos a recordarle a las personas que ya en todas las plataformas digitales entramos la mayoría de todos los días en vivo y en directo. Todas, la que usted piensa, ya lo dijo, Facebook, YouTube, Instagram. 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
2: También estamos en Apple Music, describe Mega 101.7. Ahí mismo aparece el loguito en Apple Music. Lo probé este fin de semana.
0: Sí.
2: Se escucha nítido.
0: Oh, really?
2: A que sepa. Okay. Apple Music estamos ahí.
0: No me acordaba que lo había sentido.
2: Apple Music. Entonces, estamos ante la luna.
1: Deja de beber tanto café.
0: Sí, claro que es. Señale, enviarle saluditos, señores, a la gente que está conectada, a nuestros Google Producer que están ya conectados en nuestro Facebook. Yvette Parker, Betsy, ¿qué más? OG Junior Sánchez, Clarabet, que está por ahí, Joan Rosado. Aquí me corrigieron que no es Joan Rosado, que es Yvette Parker, que siempre le dice que
2: ellos tienen su corillo, ellos saben ya.
0: Exacto. También saluditos acá a la gente que está en vivo en nuestro TikTok. Por ahí vemos a Girl Boss, Ramón 100x35,
1: Giancarlo, dile, ¿qué es lo que tienen que hacer?
0: ¿Qué es lo que tienen que hacer, Giancarlo?
1: Lo de TikTok.
2: Los TikTok, tacta la pantalla. Tacta la pantalla.
0: Ay, señor.
1: Dele, mándame un león.
0: Dele, tac, ahí está. Oye, un leoncito hoy.
2: Manden rosa, todo lo que te quieras.
1: ¿Qué es lo que más paga ahí? ¿Qué es lo que más paga?
0: El león.
1: La galaxia. Sí, yo creo que cambió a la galaxia, ¿verdad? Bueno, sí. La gente que no sepa, nosotros tampoco.
0: Envíenos a ver, para probar nada más, tú sabes. Ahí están enviando corazoncitos, gracias a la gente que está en nuestro TikTok, dándole duro al TikTok, el Circo de la Mañana, ahí nos puede buscar. 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
0: Hoy es lunes, señorita, digo, y esa energía.
1: Cállate, tú sabes.
2: Venga ahora, Mateo, voy a llevar un poco de tequila.
1: Sí, tú sabes la que nosotros aplicamos cuando los gatos no están.
0: Los ratones hacen fiel.
1: Yo me puedo un trago hoy, si quieres.
0: No,
2: claro,
0: no.
2: Claro que sí, Mateo.
1: ¿Quién me dice
2: sí,
1: a mí? Claro.
0: Te digo yo que no.
2: Hasta dos.
0: Te digo yo que no. Te lo prohíbo.
1: Tienes que esconder toda la botella que tengo
0: te
1: allí.
0: Te lo prohíbo.
1: ¿Qué dice la gente? ¿Me lo doy? ¿O de café? Quiero café. Yo hago lo que yo quiera.
0: Una tacita de café.
1: Mira, lo más lindo en la vida es tener libertad y saber aprovecharla, pero no exagerar con la libertad que tú tienes y hacer cosas porque te dañen a ti o a los demás. Pero fíjate que hay mucha gente que se la pasa en la vida entregándole su libertad y su tiempo a otro. ¿Tú sabías eso? O sea, y me explico. Muchas veces usted tiene una pareja que usted sabe que usted no va para ningún lado con esa persona, un familiar o lo que sea, y usted ahí entregándole todo su tiempo, porque según dice la sociedad, se lo debe. No le debe nada. Aprovecha su tiempo.
0: Ya sabes.
1: Aprovecha tu tiempo, Mateo.
0: Voy a tratar. Mira, aquí dicen que sí, que beba.
1: No.
0: Aquí dicen los apoyadores en Facebook que sí, que beba, dice por ahí. Que es lunes de bebedores. Dime.
2: Había una canción que decía: mujeres beban, que así duele menos.
1: Así duele menos. Los hombres también sufren, pero en silencio.
2: Claro, como debe ser.
1: Yo creo que los hombres sufren más que nosotras.
2: Es posible.
0: Los hombres sufrimos malo, para que no lo decimos.
2: Exactamente.
1: Lo triste de ustedes no es sufrir.
2: Somos machos.
1: No es sufrir. Es tener que callárselo y reprimirlo.
0: Exacto.
1: Eso es lo triste de ustedes. Porque si el hombre llora, ¿qué pasó?
0: Si el hombre llora, no es hombre de verdad. Así que ya lo saben.
1: Lunes de bebedores.
0: Lunes de bebedores. Vamos a trabajar lo que tiene la gente que bebe. No, dejen de estar apoyando a la alcohólica esta.
1: La gente se lo va a creer.
0: La gente se lo cree.

0: Señores, yo a veces duro 5 o 6 meses sin oler alcohol. Hasta que llegue este programa, todos los viernes tengo que beber un chin.
1: Yo no bebía hasta que salí, hasta que nos fuimos de camping.
0: Mateo me dijo a mí en el camping, Mariel, y me voy a desconectar y me voy a emborrachar.
1: ¿Y lo hice o no lo hice?
0: No, María tuvo que decir, tú no te ibas a emborrachar.
1: No. Los primeros 2 días no, porque tú sabes.
0: Porque pero tú le dijiste a María también. Y María sí. Dijo, que, pero ven acá, Mateo. Porque, oye, María, tú no dijiste que te iba a emborrachar.
1: pero me emborraché al final. ¿Qué es lo que cuenta?
0: Cumplir siempre, cumplir, ¿verdad? Cumplir, que sí. Pero exacto. Los días que estuvimos ahí, yo quería que bebieras ahí. Y te mantuvieron ocupado.
1: Esta lo que quería era aprovecharse de mí. Esta, lo
0: que... Literal. Posiblemente.
1: ¡Mira! Vamos a leer noticias, señores. Ay, señores, vámonos con las noticias del barrio. Aquí en el circo de la mañana. ¿Qué tiene por ahí, Marieli?
0: Ay, mira, señores, esto debería ser en todos los lugares. La policía de New Jersey, ¿verdad que sí? Impone, señores, un toque de queda para menores de 18 años. Y va a entrar en vigor, creo que es este lunes ya. Y es porque hubieron muchos incidentes con las motos estas eléctricas y todo lo demás. Sí. Entonces dicen que la mayoría han sucedido en las noches y que los chicos andan por ahí delinquiendo, menores de 18 años, así que se los van a llevar presos.
2: Toque de queda.
0: Así que ya lo saben, aquí también deberían de ponerlo. Ay, hasta las 8 de la noche, hasta las 6 de la mañana. ¿Ustedes pueden creer eso?
1: Curfew, lo que dicen el curfew, el toque de queda.
0: Claro, sí. Eso debería de ser así.
1: Porque... Ah, pero lo vienen a hacer ahora que se acaba el verano, sí. Que ellos van a empezar la escuela, mire.
0: Tienen que agotar las 8.
1: Ustedes lo tenían que hacer en pleno verano, señores. Sin miedo a nada.
3: ¿Por qué se lo olvidó, fue?
1: Ah, se lo olvidó.
3: Oh, ¿verdad, muchachos?
1: La alarma se les quedó. Se le olvidó poner la alarma.
0: ¿Será que en Nueva York es imposible hacer eso?
1: No, muchachos, en Nueva York, muchachos.
0: Completamente imposible, pero está bueno.
1: En Nueva York hacen eso y hacen un golpe de estado.
0: Eso es la selva. Eso es incontrolable, de verdad. Que sí, tú, Mateo, ¿qué tienes por ahí? ¿Qué noticias
1: hay? Bueno, señores, la policía está investigando un fuego fatal en una casa en el Carbon County, señores. Alrededor de las 11:20 de la noche en el sábado, una casa en Cherry Hill Road, en Franklin Township, se quemó. Dicen las autoridades que múltiples bomberos fueron al Carbon County para asistir a lo que es el fuego de esta casa. El fuego fue extinguido durante la mañana de ayer domingo y la policía de Pensilvania, policía del State Police y el Fire Marshal fueron requested to respond to the scene to conduct an investigation. O sea que la policía, el State Police y el Fire Marshal tuvieron que ir a la escena a investigar lo que había pasado. Aún no ha salido más información. Dice que durante la investigación la policía del estado... dice que un individuo lamentablemente fue descubierto en la residencia, eso de las 12 de la noche. Dice
0: ¿qué
1: que
0: pasó?
1: Estoy leyendo aquí.
0: Él
1: no
0: está
1: sé
0: traduciendo.
1: Estoy traduciendo y no sé si es que lamentablemente sí. No quería decirlo, era antes de que lo leyera completo, y sí, la persona fue pronunciada muerta en la escena, a eso de las 12:45.
0: Ay.
1: ¿Y qué más tienes por ahí,
0: María? Mira, es un hombre de 35 años del municipio de Berks, ¿verdad que sí? Se enfrenta a cargos por presuntamente utilizar información falsa para comprar un arma de fuego. Oh. Pero lo más curioso de esto, que dicen que el arma de fuego posteriormente fue recuperada en la República Dominicana.
1: Oh. ¿Cómo?
0: Esto es verdad. Lewis de la Cruz Martínez también enfrenta un cargo relacionado con la presunta realización de una compra ilegal mediante terceros. Miren esto, qué delicado. Mucha gente a veces hace eso pensando que no, la compro, total, no queda mi nombre. Pues sí, señor. ¿Cómo se la llevan a la República Dominicana? Esa parte me parece tan curiosita, ¿verdad que
1: eso
0: sí?
1: Eso es lo que quisiera saber yo, porque aquí están tan de sí. Estos que son con las armas y el TSA y a ti no te deja pasar ni un cepillo de dientes.
0: Yo creo que la mandan por otro lado. Porque que por ahí no va a pasar, créeme que sí. Entonces, me resulta curioso. Es muy curioso.
1: ¿Tú crees que le envíen las cajitas esas que envían?
0: No, yo no creo nada, solo dijiste. Pero yo sé que por donde tú dijiste no pasa. Entonces dime, dime. Señores, pero mira, no hagan cosas ilegales. No, es más, les voy a decir algo. No hagan cosas estúpidas. Porque lo que ustedes hacen son cosas estúpidas. Ustedes creen, porque si tú dices, yo me voy a arriesgar, ¿por qué? Porque ya voy a cambiar mi vida y voy a tener 100 millones en el banco y cambio la vida mía y la de mi familia. Pero no, arriesgando por dos pesos. Mejor sea dueño de uno y no esclavo de dos.
1: Exacto. Así que ya lo sabe. Vamos a ver qué tenemos por acá. Mira, en Filadelfia, señores, esta noticia de último minuto y que dice que search for tow truck. Driver after deadly hit and run in South Philadelphia. O sea que están buscando a un conductor de una grúa que supuestamente o alegadamente mató a alguien, hizo un hit and run, mató o le dio a alguien y se fue a la huida en South Philadelphia. La policía está buscando a este individuo. Esto pasó alrededor de las 9:30 en la intersección Penrose Avenue y la calle 26 por la entrada de Navy Yard. Dicen los oficiales, we were able to determine that the vehicle itself was duly towed truck base on tire tracks and some other evidence. La policía investigó y dijo que llegó a la conclusión que fue un tow truck por las manchas de la chilla de goma, como dicen por acá. Dice a dually tow truck is one that has four tires on the back. Los oficiales dicen que el hombre had been hit by a black tow truck. Oh, wow. Dice los oficiales por acá que el hombre le dio la grúa y lo arrastró 100 pies. Así la víctima fue lamentablemente pronunciada muerta en la escena. Los oficiales todavía están investigando.
0: Ay, Dios mío. Mira esto. Esto me parece un poquito curioso. Nunca había escuchado por aquí. Pero dicen, señores, dos bisontes han muerto, ¿verdad? Tras escaparse de un recinto en el condado de Berks. Las autoridades indicaron que uno de los machos se escapó con cuatro hembras, ¿verdad? Wow. Fueron vistos en Found Drive. En el municipio de Conroe, luego de haberse escapado tras la fuga, el macho se volvió agresivo, por lo que la policía debió de abatirlo, ¿verdad? Que ustedes saben que ellos son grandes y son bastante agresivos. Entonces, en eso, dos hembras se acercaron y el dueño de ellos, pues, tuvo que abatir a una de las hembras porque ya él las conocía y sabía que se iba a poner agresiva también. Qué triste, la verdad que sí, pero yo me imagino que al dueño le van a dar alguna, ¿verdad? Va a tener que pagar algo, sí. Algo. ¿Por qué? Porque esto sí es un peligro y pone, pues, a las personas que andan en la calle en peligro también. Pero te imaginas tú en la calle y que te encuentres unos bisontes por ahí.
3: ¿Por qué me mataste a mi macho? Ahora yo voy a buscar venganza.
0: Ese macho, oye, él se parece a ustedes, se escapó y se llevó cuatro.
1: ¿Viste? Hay que aprender.
3: Nunca uno, siempre cuatro.
1: Siempre cuatro, nunca uno. Siempre hay que tener tres de vacón por si acaso.
0: No.
3: Para dividir para la semana.
0: Di que la mesa tiene cuatro patas para no cojear.
1: Exacto, para no cojear. Tú sabes de eso.
0: Ay, ustedes. Ay, Dios.
1: Señores. Ay, papá Dios. Mira. Seguimos con las noticias acá en Filadelfia, donde lamentablemente un padre y una hija fueron encontrados muertos. Ay. En aparentemente suicidio en Port Richard. Un padre y su hija de 21 años fueron encontrados muertos. Esto pasó el sábado dentro del Port Richard Home. Una casa de Port Richard. Después de la policía respondió a un welfare check que hicieron, descubrieron lo que parece ser un asesinato suicidio.
0: ¿Qué?
1: La policía fue llamada a eso de las 1:30 de la tarde a una casa en el bloque 2800 de Mercer Street. Oficiales uniformados entraron a la casa y encontraron al hombre de 58 años y a su hija de 21 muertos por heridas de balas.
0: ¿Pero y qué culpa tiene la hija? Váyase usted.
1: Ya lo sabe.
0: Porque no creo que haya sido la hija.
1: Dice por aquí que los investigadores dicen que supuestamente esto pasó días antes. O sea, que encontraron los cuerpos días antes. Llevaban ya varios días ya que habían muerto. Oh, wow. Sí, dice por aquí que pasó días antes, así que esto fue.
0: O sea, lo
1: que
0: encontraron pasó. Ya días después, cuando ya los cuerpos.
1: Después que ya los cuerpos estaban.
0: Y ahí se hace un poquito más difícil lo que es la evidencia, porque pues ya el cuerpo, empezando, ya saben, se pierde mucha evidencia de cómo sucedieron las cosas. Ya. Mira esto, un agente de la policía en Arlington, señores, está bajo investigación luego de llegar ebrio a trabajar. Ebrio a trabajar, imagínense.
1: ¿Cómo?
0: El agente fue identificado como Robert Rudor, de 43 años, residente de Easton. Según documentos judiciales, el incidente ocurrió el 29 de julio, cuando, poco antes de las 10:30 de la mañana, se notificó a la policía de Allentown que Rudor posiblemente había conducido bajo los efectos del alcohol y se encontraba en la sede de la policía, presentándose a trabajar después de...
3: Es un hombre responsable.
1: Es un hombre responsable. Que llega a su trabajo, muerto borracho, pero llega a su trabajo.
0: Imagínate que te paren, Giancarlo. Dame su papel.
1: Camino a emisora oficial. ¿Sí? Comando.
3: Comando, yo soy colega, igual que usted, comando. Yo soy policía. Mira la placa que no la tengo, comando. Mira, yo estoy bien, puedo hacer el 4 y puedo caminar por las redes amarillas.
1: Empieza a tirar patá como karateca ahí.
0: Mira, un día, porque ellos tienen sus debilidades, rápidamente para cortar. Un día, cuando era pandemia, yo venía con unas personas, sí estábamos en un convivio. Sí, yo había tomado un poquito, pero yo no venía manejando. Pero la persona que venía manejando también había tomado una cerveza, dos. Entonces nos para un policía y dice, no, que todo. Y ya eso era, te iban a dar un DUI, o sea, sí, ya le iba a hacer ya la prueba, sabe. Y todo. Y yo lo miro y digo rápidamente, espérate, ya veo algo. Y le digo, mire, ¿y por qué usted no está usando una mascarilla si es por ley que la tiene que utilizar? Y se puso más blanco de lo que
1: chota,
0: era.
1: Chota, esta mujer es bien
0: y se puso
1: chota.
0: Más blanco de lo que era. Y me lo miró así y dijo, váyanse de su casa.
1: La chota.
0: El policía parece que estaba relajado en su carro, se quitó la mascarilla y bajó a querer dar un ticket. Y yo le encontré el punto débil.
1: Ay, señores, bueno, vámonos al pipi break. Vámonos al pipi break, señores. 6:30, ustedes saben que es el tiempo de pipi break. Vayan a hagan su cafecito, háganse un sandwichito, unas tostaditas, una avenita. Que nosotros regresamos en 5 minutitos, señores, 5 minutitos. El Circo de la Mañana, los Mequetrefes con Mariel y Blanco, hoy lunes 17. Así que no se despeguen, venimos ahí con más.
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0: días para el que nos sintoniza, señores. Ahora estás escuchando el Circo de la Mañana, el programa número uno en inglés, en español, sonando por la número uno, Mega 101.7 en Allentown y todos los lugares que nos escuchamos también. Qué rico siempre es estar, compartir y disfrutar con ustedes todos los días. Marieli Blanco y los Mequetrefes.
1: Ahí está, señores, los mequetrefes. Para los que no estuvieron en la primera, los primeros 30 minutos, DJ está afuera y está con piedra. Lo operaron ayer.
0: No está, ya se la quitaron.
1: Ya se la quitaron. Bueno, técnicamente estaba todavía. Pero, o sea, es algo un poquito más complicado, pero sí, está mejor. Está mejor. Yo ayer lo fui a ver, estuvo bien, se veía bien, tú sabes, con fuerza, así que pronta recuperación y ya lo más seguro mañana viene para joder a
0: todo el mundo,
1: a Trump y a todos sus secuaces. Bueno, señores, vamos a lo que ustedes esperan, el segmento más mirado y más deseado de las mujeres, los deportes. Con Giancarlo de Produce.
0: Para el que no está viendo, que dice, ¿qué es lo que ellos dicen? Toma ya. Es que él está bailando, por eso es lo importante que lo vean.
1: Y qué baile, señores, qué baile.
0: Dando piquete.
1: Cuéntame, Giancarlo, ¿qué actualizaciones tenemos en los deportes?
2: Bueno, este fin de semana estuvo sumamente interesante, sumamente bien. Qué rico, qué chévere. Los Iron Prix en el día de ayer, señores, no perdieron, gracias a Dios.
1: ¡Eso!
2: Que no jugaron.
1: Sí.
2: los Ready Fighting Field jugaron como nunca.
1: Ajá.
2: Y perdieron como siempre. 5-3.
0: Ay, no.
2: No me perdonan los muchachos de Reading.
1: Hay que llevarle a los muchachos de Reading, hay que llevarle un mangucito, o un mofongo, con carne frita.
2: Exactamente.
1: Con carne frita.
2: Sí.
1: Para que le dé un poquito de fuerza.
2: Nos comprometemos a eso, muchachones.
1: Sí, cualquier
2: momento tenemos allá.
1: Marieli lo cocina.
2: Sí, gracias a Dios.
0: Lo compro y le quito el sello.
2: Wow.
1: Así es que tú me hiciste a mí la vez que tú me trajiste los camarones.
0: No. Mentiroso, porque yo te enseñé la preparación.
1: Claro. Tienes razón.
2: Que te grabó un video para que tú sepas que fue ella, ¿viste? Porque ahorita. Muy bien, gracias.
1: ¿Qué vas a ir por ahí, Giancarlo?
2: Vámonos para Puerto Rico, donde la serie brava, como le dicen allá en Puerto Rico, está en empate. Los vaqueros de Bayamón y los criollos de Cagua están en empate. Claro.
0: Uy.
2: Que yes.
0: ¿En serio?
1: ¿Usted todavía no han eliminado al equipo de Villa?
2: No, espérate.
1: Estoy mal. Actualiza.
2: Estoy leyendo mal. Los vaqueros de Bayamón y los santeros de Aguada están en empate 2-2. Los últimos dos juegos los ha ganado los santeros de Aguada. Así que lo saben, mi gente.
1: O sea, ¿eliminaron a los criollos?
2: Los criollos están eliminados hace rato.
1: ¡Eso!
0: ¡Ay, qué malvado!
2: Hace rato eliminado
1: ustedes. Y los leones también.
2: ¡Los leones! ¡Ay!
1: ¡Leones! ¡Ay!
2: Sí. Bueno, los leones ganaron, Mateo.
1: Ah, ¿viste? Ahí está, señores.
2: Los leones ganaron, sí. Claro,
1: ahí está, señores.
2: También. Ahora nos vamos para la MLB, mi gente. Yes. MLB, nos vamos, mi gente. Y antes que todo, después de nada, hay que decir que el 15 de agosto fue su debut de Joshua Báez en los Cardinales. Y el muchachito dio 3 jonrones en su primer juego. En cada turno dio un jonrón. Eso queda para la historia.
0: Uh-huh.
2: Quedan 2 jonrones en su primera salida, su primer juego, pero este dio 3 jonrones.
1: Coño.
2: Así que queda para la historia.
0: Completamente y todo. Y total, que para alguien romper ese récord tendría que hacer lo mismo. Mm-hmm. Que sea el mismo pitcher y entonces tendrían que ser 4.
2: Sí, contra los Chicago Cubs.
1: Pues tienes que, ese muchachito, hay que pedirle la dieta para entonces llevársela a los Fighting Field.
2: Sí. La receta, ¿cómo lo hace?
0: ¿Cómo lo hace?
1: Muchachito, tiene 7 años. ¿Y cuánto tú llegaste pesando? 70 libras. ¿Cuánto pesa ahora? 250.
2: Pues bien, él de temprana era estado jugando béisbol allá en República Dominicana. Su papá lo llevaron para allá y los muchachos metió mano. Ganaron al final 8-4. Uh-huh. Y la serie King, serie de Caribe allá en México. Los muchachos de República Dominicana iban muy bien, muy bien, muy bien, muy bien. Pero México Verde le ganó 11-8 en el día de ayer.
1: Y esos
2: México.
1: Muchachitos estaban
2: bien, entonces quedaron en segundo lugar. México Verde estaba ahí dando gritos y wow, qué felicidad.
0: Qué felicidad, pero es como yo le dije a Giancarlo, no importa quién se haya llevado la corona, sabemos. Muchas veces no se gana por llevarte la corona al primer lugar, sino porque te llevas el corazón
1: hicieron
0: de la gente.
1: Nombre, hicieron nombre.
0: Y esto fue lo que nosotros como dominicanos nos llevamos. Orgullosos nos sentimos
1: sí,
0: de ellos.
1: Le metieron en la madre.
0: Claro que sí. Y demostraron que no importa. Los dominicanos donde quiera las.
1: Ahí está.
2: Vamos ahora para la MLB. Entonces aquí con los ya los equipos normales. Los Piratas de Pittsburgh ganaron el día de ayer 8-3. Le ganaron a los Red Sox de Boston. También ganaron los de New York Mets. Ganaron el día de ayer 4-3 también a los Nationals. Los Yankees ganaron ayer también 4-3 a los Blue Jays. Los Phillies. Los Phillies ganaron también. Pero bien. Estuvo muy bueno el día de ayer los juegos. Así que ahí está, señores. Lo más reciente. Vamos ahora entonces para la NFL. Vamos a ver cuáles ganaron en el día de ayer. Pero hay que ver lo bueno. Lamentablemente los Eagles perdieron, que estaban jugando.
0: Sí, el sábado.
2: Sí, el sábado. Lamentablemente perdieron un muchacho. Qué triste. Qué triste fue decirnos adiós.
1: Está bien, tenemos a LeBron James en los 76ers, estamos bien.
2: ¿Verdad? Es que no importa nada, ya tenemos a LeBron James.
1: Sí,
2: sí. Pero ya sabemos por qué LeBron James se fue, que le metí en el equipo. Yo me voy acá de fuera. Dame, tirame el barco antes de que se hunda.
0: Muy bien, estratega.
2: Sí, para que sepa. Ahí están los deportes, señores. Seguimos con el circo de la mañana.
1: Mira, by the way, Giancarlo, aquí te insultaron. Dijeron en Facebook que dejes de estar, que dejes a los infinitos tranquilos que están en el primer lugar.
2: Ah, ok, qué bueno. Felicidades.
1: Bueno, señores, los deportes con Giancarlo de Producer.

0: aparte, yo voy a esa casa aparte.
1: La resguarde. Ay, señores, bueno, papá Dios. Señores, hoy no hay Rubio, así que. Así que, bueno.
2: Más
1: no,
2: música.
1: Más música. No. Así que hasta que Villa y no venga, lamentablemente. Mañana hay Rubio. Mientras tanto, señores, nosotros venimos en breve. Este es el Circo de la Mañana. Los Mequetrefes, Giancarlo de Producer, Marieli Blanco y Mateo el Intern. Espérate, no, Marieli no es Mequetrefe. No, claro, son los Mequetrefes, Giancarlo y Mateo y Marieli Blanco. Ay, señores, nosotros regresamos en breve. No se despeguen, no se despeguen. Este es el Circo de la Mañana.

0: si a ti te gusta el circo con la mano para arriba, señores, yo sé que usted también la tiene. Porque a nosotros nos encanta el circo de la mañana. Siempre llevándote lo mejor de lo mejor, el programa número uno en inglés y en español. Qué lindo y qué bonito compartir con ustedes. Yo soy Marieli Blanco. El día de hoy estamos Marieli Blanco y los mequetrefes. Que yo no soy una mequetrefe, pero si me quieren incluir ahí, yo también lo soy. Qué lindo, buenos días a todos los que nos escuchan. Un saludo a esa gente, señores, que está trabajando de tempranito, que salió, que va para su trabajo. Señores, estamos con ustedes, siempre lo tenemos presente, pensamos. Y lo más importante, que hacemos este programa para entretenerlos y que su día sea un poquito más ameno, porque trabajar no es fácil, mi amor, pero hay que darle, porque lo lindo es cobrar.
1: Ay, qué lindo, qué bonito, pero qué bello.
0: Qué rico, es rico cobrar.
2: Contra Mateo, está recién cobrado.
1: Oh, sí.
0: Cobradisto, mi amor.
1: Ya el viernes se fue, muchacho. Ya, ya. Eso no existe. Ya.
2: Ya todo se pagó.
1: Ya ese cheque de viernes, ya eso no existe.
0: Ese papá. Chequecito está bien filtradito. Ya.
1: Eso, muchacho.
0: Qué rico, pero bueno, imagínense
1: Voy
0: usted.
1: Voy a hacer un OnlyFans ahora.
2: ¿Qué me enseñas de tus pies?
1: Dicen que para los gustos los colores. Exactamente. ¿Verdad que sí?
0: Señores, no, te voy. Mira, yo te digo a ti de verdad. No. Yo no podría, pero bueno.
1: Yo lo hago. Eso es lo importante.
0: Te reparten las ganancias.
1: No, tienes que hacer tú, lo voy a hacer yo.
2: Exactamente, Mariel, tranquila.
0: Pero esos son tus cuartos, eran los míos.
2: Es su dinero que le va a ganar. Y sobre todo.
0: No, señores, deberían. Bueno, hay muchísimas formas.
2: Le tengo un emprendimiento, señores. Increíble, te lo recomiendo. OnlyFans.
1: Que llego el lunes en Villa y voy a renunciar, papi. Y nos vemos el martes.
0: ¿Qué fue? ¿Qué? Me está yendo bien en mi Only.
1: Me cayó ahí un chequecito ahí, bueno.
0: Pero mucha gente, señores, gente que tú ni siquiera pensaste llegar a ver, de que, ay, que mi only, mira, ay, no, de verdad, yo que no puedo yo.
2: En la página sur.
1: Que hablando de eso, ustedes se acuerdan, vamos a empezar las noticias locas. Vamos, una vez.
0: ¿Qué pasó?
1: Ustedes se acuerdan, aquí se fue viral esto, antes de que se fueran viral las cosas, el programa de Honey Boo Boo.
0: No.
1: ¿Ustedes no se acuerdan de Honey Boo Boo? ¿Ustedes no se acuerdan de Honey Boo Boo?
2: Aquí en ese tiempo.
1: Honey Boo Boo era
0: dilo.
1: Era un programa, un reality, que salía por TLC, creo que era. Que era una familia que era muy de gorditas y eran ¿cómo se dice? Que no quiero decir la palabra que quiero decir. Vivían en el countryside de Estados Unidos. Ajá. Y era una nena que era bien extrovertida y qué sé yo qué más. Y eso la mamá le sacó dinero y pa' aquí y pa' allá. Eso se fue súper, súper, súper viral aquí en los Estados Unidos. Por lo menos hay muchos memes. Hasta parodias le hicieron a esa nena.
0: ¿Y qué pasó?
1: Pues mira, al parecer la nena pues se le acabó el dinero de cuando era pequeña. Y se abrió un OnlyFans, señores.
0: Ay, no.
1: Sí, se abrió un OnlyFans. Entonces la mamá salió a la crítica. Perdón, no Honey Boo Boo, la hermana de Honey Boo Boo. Lauren Pumpkin se llama. Y es supuestamente hardcore. Según los reportes, tú sabes, es OnlyFans de verdad. Dice que ella ha hecho contenido y ha ganado. El contenido de ella se vende alrededor de 100 a $150.
2: ¡Wow!
1: Por contenido. Y si ella lo pudo hacer, yo lo puedo hacer.
2: Exactamente.
0: Es que la gente tiene como esos raros fetiches.
1: Te voy a enseñar cómo se ve ella.
0: Yo de qué estoy pensando.
1: Te pusiste a pensar, Daniel, te pusiste a pensar.
0: No, estoy pensando en
2: ¿estás pensando cómo vas a arrancar tu OnlyFans?
0: No, jamás. Never, nunca. Nunca, mi amor. No lo haría. Yo no tengo corazón para eso.
1: Mírala aquí, esta es la muchacha.
0: Oh, pero ella es linda, pero lo único que ajá.
2: Sí, está bonita. Sí.
1: Entonces, pues si ella puede hacerlo, pues tú sabes.
0: Yo también.
1: Dale, Marieli, yo te lo produzco. Yo soy.
0: Yo te grabo.
1: Yo te grabo, Marieli.
0: Yo te grabo. Y agarro todas las tomas. Pero mira, dime. Yo no tengo corazón para eso, ¿verdad? Cuerpo sí, pero corazón.
1: La verdad, hija de Dios. La verdad, hija de Dios. Muchacho. Hasta a Giancarlo yo le produzco un OnlyFans si se deja.
2: Bueno, vamos a ver qué va a pasar.
0: Giancarlo, tú puedes dar los deportes, pero...
2: En cuero.
1: Los bailes, los bailes, imagina, los bailes de Giancarlo en cuero.
2: En cuero, ok.
0: ¿Es verdad, Giancarlo? ¿Tú puedes
2: decirlo? ¿Verdad que sí?
1: Van a pagar mucho. Sí. Pagan mucho. Sí,
2: Giancarlo. Dice la gente ahí. Si me dice la gente lo haga, lo hago.
0: ¿Qué él dice la gente?
1: Nos tumbaron el Facebook. Nos tumbaron el Facebook.
0: Giancarlo de Producer puede hacer un Only.
2: Si me dice que la gente que lo haga, lo hago. El Only fan del deporte.
0: Pero el problema es esto.
2: ¿Cuál es el problema?
0: Mira, no. Pero miren esto. La página azul originalmente no se creó para esas cosas. ¿Verdad que sí?
1: No, sí, exacto.
0: No se creó para esas cosas. Se creó para que uno como creador de contenido hiciera contenido exclusivo de lo que fuera.
1: Exacto.
0: Comunicación, hacer algo, todo, pero ya directo, y que la gente pagara como paga un curso de
1: exacto,
0: algo, ¿verdad?
1: Exacto.
0: Pero obviamente la mente cochambrosa de todo el que anda por ahí dijo, espérate, aquí yo puedo hacer lo que quiera. Y que cuando tú lees las reglas, el contenido no puede ser difundido y todo lo demás, ¿verdad? Y dijeron, cónchale, entonces las mujeres fue que dañaron. Dije, no, pa, tú sabes ya las creadoras de qué, pa, y las que se dedican a, pa. Entonces, pa, mi amor, ahí dañaron todo. Pero imagínate que yo diga, déjame yo dar un curso de algo, hacer cualquier cosa. Y yo ponga que tengo OnlyFans. Hey. Óyeme.
1: Pero funciona, porque aunque tú no vayas a vender contenido explícito, la gente se va a suscribir nada más pensando
0: pero
1: que...
0: Pero se desuscriben.
1: No, está bien, pero se suscribieron por un mes, Mariel. Vamos a hacer eso, usar el cerebro.
0: No, sí, entonces te voy a decir algo. Nadie, la gente va a ir, pa, se sale, ¿verdad que sí? Aunque sea por un mes. Ajá. Y van a pensar, ya solamente con el nombre de decir, tengo Only, ya.
1: Mira, aquí dicen ya, Carlos, que quieren un OnlyFans de los pies tuyos.
0: Se dice un ¿cómo que se dice? Un OnlyFans.
1: ¿Cómo se dice? Eso tiene otra aplicación, mejor Only.
0: De Only de pies, así sí, que se dice.
1: Sí, OnlyFans.
0: Sí, así.
1: Algo es. Así, no, pero hay otra aplicación. Hay otra aplicación que es como OnlyFans, que es para los pies. A mí se me olvidó también, que también se fue viral para COVID.
0: Tú, el de los pies, yo me atrevería.
1: Vamos, Arieli.
0: Vamos.
1: Yo te lo produzco.
0: Anímense. Dale. Porque ustedes, te voy a decir.
1: ¡Ánimo,
0: algo.
1: Ánimo!
0: Te voy a decir algo. Tú sabes que uno sube su fotico a las historias y eso, ¿verdad que sí? Pero a mí una vez, yo estaba en Nueva York y por cosas así se me fueron los pies, ¿verdad? Yo tomé una foto así, yo tenía las piernas y se fueron. ¡Ay, no! Pero qué perversión es que la gente tiene con los pies.
1: Yo no sé. Yo no le encuentro
0: yo
1: el
0: tampoco.
1: Morbo a eso, de verdad. Yo no, nunca le encontré el morbo a los pies.
0: Y hablando de eso, hablando de los pies, en Noticias Locas. Ajá. ¿Verdad que sí? Una conductora de Uber Eats, ¿verdad que sí? Uh-huh. Ella se hizo famosa y está ganando más dinero que nadie. ¿Por qué? Porque cuando ella toma la foto de entrada, de entrega, ella pone los pies. Señores, pues a ella le sucedió por error, ¿verdad que sí? Simplemente ella fundía, y le salieron sus piecitos, pintaditas sus uñitas, y ella no es ni atractiva ni nada. Tiene pies más o menos ahí, ¿verdad? Y ¡prum! Le salieron sus piecitos. Ah, pues a ella le dejaron una le dejaron un note, ¿tú me entiendes? Que decía que por sus pies le dejaron $40. Dijo, ¡el espérate!
1: Diablo.
0: Y dijo ella, pero espérate. Yo tengo un negocio aquí. Señores, pues ella se ha hecho famosa completamente en esa aplicación por dejar sus pies. Y otros están obviamente imitándola, otras chicas, ¿verdad? Así que si usted hace, saque su piecito por ahí que están dejando propina, señores. Mira, pues después que usted hace su entrega.
1: Y de lo que estábamos hablando ahorita, que tú no tienes que hacerte un OnlyFans, tú sabes, para hacer contenido explícito. Pasó con, también aquí en los Estados Unidos, una muchacha que es bella, preciosa, una mujer que parece una modelo, que ella hacía comerciales para AT&T, Lily.
0: ¿Y qué pasó?
1: Que ella cogió y la gente le estaba pidiendo OnlyFans, OnlyFans, OnlyFans, porque tiene un, ¿sabes? Sí, tiene un cuerpo
0: gente,
1: bello, la gente OnlyFans, OnlyFans, OnlyFans. ¿Qué pasa? Que el año pasado, esta noticia es vieja, pero el año pasado... Uh-huh. Para los wildfires de California, ella cogió y se hizo un OnlyFans.
0: Ay, ay, ay.
1: Pero no hizo nada.
0: Rompió.
1: O sea, no contenido explícito, nada más. Solamente contenido apoyando a los wildfires. Ella hizo $100,000.
0: ¡Ay! ¡Oye! Espérate. Me has dado una idea.
1: $100,000.
0: Pero ya lo estoy diciendo por aquí. Ahorita ya van a saber que no. Yo ya me delaté.
1: Perdón, $200,000. $200,000.
0: Ay,
1: por hacer un OnlyFans solamente para ayudar a lo del Wildfire sepa. Y ella lo donó completamente.
2: Tú puedes hacer uno para nosotros y tú puedes donar totalmente para nosotros, Marieli.
1: Exacto.
2: Total, a Mateo y a mí, ¿qué tú crees?
0: Me desaparezco.
1: Giancarlo, Giancarlo paga, Giancarlo paga. Déjame buscarte
0: wow,
1: una foto.
0: Wow, pero mira qué interesante. No, la gente dijo, uy, la vamos a ver.
1: Ya lo sabes, mira.
0: Ay, carajo. Y la gente dijeron ya.
1: Ya, ya lo sabes. Coronamos. Todo el mundo, coronamos. Sí.
0: Pero
1: sí.
0: Yo, bueno, está bien. Mm. Ella es muy famosa, ¿verdad que sí?
1: Ella lo que hace es comerciales.
0: Comerciales.
1: Ella se fue, o sea, se viralizó por el simple hecho de que ella era la portavoz de AT&T. No era ni portavoz, ella simplemente una actriz que hacía comerciales. Y en uno de los comerciales de AT&T la gente la vio y parecía, tú sabes,
0: claro,
1: una
0: con
1: modelo,
0: esas curvas
1: exacto.
0: peligrosas.
1: Muchacho, unos casepechones que tiene.
0: Pechugas.
1: Una pechuga.
0: Pero bueno, mira, el problema es que la gente es tan chismosa, aunque a mí me vale madres, pero la gente es tan chismosa que solamente tú entras, o sea, entra alguien a mi perfil y ve de que el loguito de que tengo
1: de OnlyFans. Ya, no,
0: vale madres, no sirve.
1: Pero vamos a hacerlo, Marieli, vamos a hacerlo. No. Piénsalo bien, hacemos un OnlyFans que sea nada más, tú sabes, de dar cosas de emprendimiento y qué sé yo qué más, tú sabes. Lo haces en un traje de monja. Bueno, no, si lo haces en un traje de monja, hace más.
0: Nada más.
1: Exactamente. Pero vamos a hacerlo, Marieli.
0: No, no.
1: Vamos a hacerlo.
0: Jamás.
1: 25-75.
0: No, jamás. Ay, ¿pero qué? ¿Por qué? Si soy yo la que va.
1: Porque yo te lo voy a producir.
2: Oye, tú lo vas a 25 a Mateo y 25 para ti.
1: Amigo, joder.
0: Oye, ahora no, yo te digo a ti, mira.
2: Pero tú estás...
0: No quiero ni pensar.
1: No, bueno. Pues.
0: Mira, hablando de noticias locas, ya salió. Oye, ahora no, yo te digo a ti, mira.
2: Pero tú estás...
0: No quiero ni pensar.

0: busca ahí lo que hace la viuda negra después de morder. Busca viuda negra. Pobre niño, señores, los niños, usted tiene que explicarle desde chiquito que todo es ficción, que no es cierto, que pues este niño, señores, casi pierde la vida. Él buscó tanto una araña y cuando encontró a la viuda negra, ¡ching! La viuda negra, mi amor.
1: Diablo.
0: Porque él quería ser Spider-Man, señores. Y lo bueno de él fue que se lo comunicó a alguien y dijo, no, yo voy a ser Spider-Man. Y pudieron andarle a tiempo, pero se vio grave completamente. Giancarlo, léenos ahí lo que hace la viuda negra.
2: La araña viuda negra es una araña venenosa que normalmente evita a las personas y muerde principalmente cuando se siente atrapada. Su mordidura puede provocar dolor intenso, calambres, espasmos musculares, rigidez abdominal, sudoración, náusea y aumento de la presión arterial.
0: Con un niño, la muerte, no, obviamente.
3: Es bien peligroso. Uno se ríe, pero es bien peligroso.
0: Sí,
3: bien peligroso.
0: Porque imagínate, pobre niño.
3: Yo, muchacho, lo más que yo hacía era, yo tenía una cama litera y yo me creía, me creía Spider-Man.
0: Es verdad, tú también tiraba, te llegaste a creer.
3: Y yo me tiraba de la cama, yo me tiraba de la cama litera. Yo me tiraba de la cama litera, de la segunda de arriba, yo me tiraba.
0: Y te machucaba los pies.
3: ¡Macho!
0: Y el rodillazo.
3: Pero yo era, y me tiraba en calzoncillo, para que sepa.
2: Originalmente,
3: para que sepa. Me tiraba, pero una cosa. Pero sí, no es un peligro. Igual para los tiempos de Giancarlo, era que se creían Superman y se tiraban del techo.
0: De Superman.
2: Sí, claro.
0: ¿Y tú te llegaste a tirar, Giancarlo?
3: Tú no lo ves como quedó.
0: Pero hablando de eso, hay un video muy viral en las redes, ¿verdad que sí? Que ya pasó hace un tiempito, que un hombre en los Emiratos, ¿verdad que sí? Construyó unas supuestas alas con plástico y palos.
3: Sí.
0: Cayó como un zapote.
3: Ya lo sabes.
2: Un carajito todo estaba encima de la casa, que dijeron, esto se va a descontrolar. Al suelo todo el mundo.
0: Pero yo recuerdo algo. Mis hermanos y yo, ¿verdad? Ellos, por iniciativa, porque me arrastraban a mí, teníamos pensado construir un paracaídas.
3: Ay, Dios mío.
0: Y pensábamos que el paracaídas iba a funcionar.
2: Una sábana.
0: Entonces, tú sabes que uno agarraba los soldaditos, ¿verdad? Él tenía todos sus soldados. Tú llegaste a hacerlo, Mateo,
3: claro,
0: también. Y tú agarrabas los soldaditos y tú les construías un paracaídas y lo tirabas y bajabas.
3: Con bolsa de colmado, ¿verdad?
0: Y el plan original era que en casa de mi abuela había un barranco, ¿verdad? Y a mi hermano se le ocurrió la sana idea de que íbamos a construir. Gracias a Dios, nunca lo concretamos. Y nos íbamos a lanzar por ahí.
2: Ojo, se había tirado un yagua, bien bajado.
3: Yo, muchacho, con esos soldaditos, yo hacía como si fuese películas de acción. Pues sí. el mío era más loco que nosotros. Él cogía y nos compraba los petarditos esos, los rojos.
0: Ajá.
3: Y nos hacía trincheras y nos hacía todo y nos hacía baches. Y nosotros jugando ahí cogíamos los petarditos esos que explotan, los enterrábamos, los prendíamos y poníamos los soldados ahí y eso que explotaba. Sí.
2: ¿Eso era para grabarlo?
0: Sí. ¿Era para grabarlo?
3: Yo hice una película. Yo tenía una camarita de esa, yo creo que la tengo que tener allá en Puerto Rico. Y yo grababa, le decía a mi hermano, dale, préndelo, acción.
2: ¡Acción!
3: Mira, en otra noticia loca, señores, esta aldea en Indonesia que permanecía sumergida en un embalse, salió a flote por la sequía, señores. Es una ciudad entera, una aldea entera que quedó bajo el agua en Indonesia y por la sequía pues ya se volvió a ver y se ven todos los edificios y se ve todo lo que había allí. Así que sí, esto fue, déjame ver si veo el video por aquí. Así que sí, esto pasó en Indonesia por la sequía. Había una aldea, una ciudad pequeña, entonces quedaba en un embalse. Sí. Por la sequía, pues ahora se volvió a ver. Déjame ver si puedo ver el... Estoy buscando el video por acá para ponérselos a ustedes allá para que lo vean. Así que sí, esto pasó en Indonesia.
0: Wow, pero qué interesante. La verdad que en el mundo hay muchas cosas ocultas e interesantes. Y esa es una de ellas, que uno nunca sabe. Como siempre se ha tenido la teoría de esas cosas gigantes que hay, esas construcciones que supuestamente cuando...

0: No había maquinaria ni nada. ¿Qué se dice? Que quién sabe quién las construyó. Imagino que de por ahí viene eso, más o menos.
1: Ver, aquí lo tengo. Déjame ver si puedo pasar la pantalla. Estamos en vivo en Facebook, estamos en vivo en YouTube, estamos en vivo en TikTok. Vamos a ver por acá. Esto lo mueven siempre. Aquí, míralo aquí. Ok, aquí estamos. Ahí pueden ver lo que es la ciudad. Esta ciudad, al final del siglo XX, fue que se construyó y se quedó inundada. Así que lo están viendo por ahí en vivo ahora mismo, en Facebook, en Tu Música App, en TikTok. Así que ahí lo están viendo.
2: Decían como que todos los años, ¿verdad?, en Indonesia iba subiendo la temperatura, el nivel del agua, uh-huh, y ahora es al revés, ahora es bajando.
1: Ahora es bajando. Entonces, así que ahí lo están viendo. Una ciudad entera, señores, que quedó bajo el agua.
0: A ver, oh.
1: Ahí está, señores.
0: Dios mío.
1: Bueno, señores, seguimos en el circo de la mañana. Giancarlo, ¿vas a hacer el Orly o no?
2: Sí, lo estoy analizando.
1: La está analizando. La gente dijo que si quisieras un OnlyFans de tus pies.
2: Ok.
1: Así que
2: excelente.
0: Yo mirando el video de la ciudad, todo eso estaba bajo agua.
1: Sí.
0: No, pero la historia de eso hay que saberla, señores. Todo, y en verdad, toda una ciudad.
1: Sí.
0: ¡Wow!
1: Y no se ve que tampoco es tan vieja. Pero,
0: no, tiene estructura moderna en cuanto a concreto y todo lo demás.
1: Así que sí, eso es lo que pasó. Así que, yes. Seguimos, señores, en el circo de la mañana. Nosotros venimos en
0: breve. ¿Te gusta el circo con la mano para arriba?
1: Ella está encendida. Nosotros volvemos en breve, señores. No se despeguen. Este es el circo de la mañana.
3: Estamos rompiendo, muchachos. Y si el pueblo pide, chipapenme. Y si el pueblo pide, la

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0: arriba.
1: Rico. Señores, son las 8 de la mañana y nosotros en el Circo de la Mañana llevándole música, información y todo lo que a usted le encanta, le fascina, le entretiene y le lleva su día, ¿verdad que sí? Para que se sienta bien. Los número uno sonando por Mega 101.7 en Allentown, 92.9 en Ready y en todos los lugares que sonamos. ¡Dímelo, Mateo!
2: Señores, para los que no estuvieron en las primeras dos horas del show, Villa no está con nosotros, lo operaron de piedra ayer, está en recuperación todavía en el hospital, está mejor. Ahí subí una foto a nuestro Facebook, El Circo de la Mañana, buscar ahí para que veas la cara de pocos amigos que tiene.
1: ¿Tú sabes lo que hay que cantarle a él?
2: ¿Qué?
1: Eso es un hombre de piedra.
2: Sí, no, literal, un hombre de piedra. Literal, un hombre de piedra, eso es lo más que le sale a mí.
1: Ojalá que no me esté escuchando. Sí, señores, es un hombre de piedra, mujer. Otra piedra en los riñones.
2: Sí, muchachos. Bueno, señores.
1: Con el riñón.
2: Sí, no, muchachos.
1: No me escuche, Billy.
2: Ay, señores, pues sí, mañana regresa, Dios mediante, al show, a volver a darle palos a Trump por la cabeza. Así que si lo extrañaron hoy, ya saben.
1: Disfruten a nosotros.
2: Exacto, exacto.
1: Porque
2: exacto.
1: Recuerden lo que yo le digo, hay que ser feliz con qué, con lo que se tiene.
2: Exacto, exacto.
1: Con lo que se tiene.
2: Ahí está. Bueno, señores, vámonos con Epi Colón y el...

0: Vamos a ver qué trae Epi Colón hoy y su Roma telefónica. Dímelo, Epi.
1: Sí, de Supermarket.
2: Sí.
1: ¿A cuánto tiene la libra de yautía lila?
2: A 1.99.
1: ¿Tiene bastante hoy?
2: Suficiente.
1: Esa es pesándola con la cáscara como tal. ¿Y sin la cáscara?
2: ¿Y quién la vende sin la cáscara?
1: Oh, la vende la gente esta de...
2: Yo aquí la tengo con la cáscara y todo, porque claro, yautía se vende con la cáscara porque así como la compra.
1: Sí, pero es que...
2: Tú quieres masa de yautía que está guayada y todo, es aparte.
1: No, no, no, pero yo quiero la yautía fresca.
2: Yautía fresca la tengo.
1: Pero si yo no voy a usar la cáscara como tal para la masa, ¿cómo tú me vas a vender la yautía con la cáscara? Si tú la compras con la cáscara, tú deberías pedir al suplidor que te la venda sin la cáscara, o sea, pelada. Claro, porque entonces de esa forma te estás pretendiendo vender algo que yo no voy a usar.
2: Es igual que el plátano, tú compras el plátano con la cáscara o sin la cáscara.
1: Oh, hay sitios que tú puedes comprar el plátano sin la cáscara, porque lo que uno va a consumir es el plátano, no la cáscara.
2: Bueno, me busco ese lugar y yo voy y compro la yautía sin la cáscara.
1: Sí, pero es que eso es lógico, hermano. ¿Cómo tú me vas a querer vender a mí la cáscara? ¿Me va entendiendo?
2: Yo te estoy entendiendo, pero yo quiero que tú me digas a mí en qué lugar yo puedo comprar yautía sin la cáscara.
1: Pero en todos lados, por ahí, en gente, por ahí, a los suplidores que tú le compras, yo no sé.
2: Dale para allá, porque aquí no la venden con la cáscara.
1: Pero, oye, pues entonces ponme al gerente.
2: Te hablo el gerente.
1: No lo puedo creer.
2: Aquí no lo hace, mi hermano, aquí no lo hace.
1: Ahora mismo me dice 1.99. En una libra, ¿cuánto puede haber de cáscara?
2: Pero que te digo, yo la compro con la cáscara, la vendo con la cáscara, mi rey. Yo no puedo venderla sin la cáscara.
1: Está bien, pero con eso... ¿Cuánto tú vendes la yuca?
2: A 1.49 la libra.
1: ¿Con cáscara?
2: Claro, todo aquí se vende con cáscara, mi rey.
1: Pero si es que en la cáscara no se va a usar mi rey, mi princeso, mi...
2: Yo lo sé, pero que nadie me la vende a mí sin la cáscara. Pues, entonces yo la vendo como la compro.
1: Pero entonces está de ustedes comprarla de manera correcta para poder revenderla de manera correcta.
2: Cuando yo encuentro un suplidor que me venda la yautía sin la cáscara, la yuca sin la cáscara, el ñame sin la cáscara, yo le digo para que me lo vendan y así lo vendemos. Pero por ahora... Yo lo compro con la cáscara y lo vendo con la cáscara.
1: Es una manera como fina de robarle a la gente. O sea, porque si yo no voy a usar la cáscara, ¿me entiendes?
2: ¿Otra vez con la cáscara o sin la cáscara?
1: Yo lo he comprado sin la cáscara, mi hermano. Todo sin la cáscara.
2: Ah, pues dale para allá para que tú lo sigas comprando allá. Aquí te lo van a vender con la cáscara.
1: Contra, porque uno está bien, pero uno quiere apoyar los negocios hispanos, pero no es que uno sea pendejo tampoco, mi hermano. El gerente, ¿cómo es que se llama el gerente?
2: Yo, Tomás.
1: Tomás, te habla Epi Colón, estás en Oye que te cojo, te estoy haciendo una broma.
2: Coño. Coño, viejo. Ya estaba que por poco te miento la madre.
1: Feliz Navidad, papá.
2: Dale, gracias. Feliz Navidad, oye.
3: 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Todos los protagonistas consintieron su participación.
0: Bueno, señores, ahí tenías a Epi Colón y el Oye que te cojo. Oye, Marieli, preguntita. Ajá. Preguntita que te voy a hacer el aire. Rápido. Él no la vende sin cáscara, pero si yo compro la yautía, ¿tú me la pelas?

0: Bueno, señores.
1: Yo la corro rata, atrás.
0: Ajá. La rata no vino.
1: Que lo sabemos.
0: La rata no vino hoy. Ustedes saben que
1: el único ratón que no hace fiesta es la rata cuando.
0: Exacto, exacto. La rata no vino por el simple hecho de que se quedó cuidando a Ville ayer. Así que sí, y no tenemos foto.
1: ¿Tiene foto?
0: Sí, tenemos foto.
1: A ver,
0: envíala al Facebook, a ver. Bueno, no me sale acá en el Instagram. Nos envió una foto de que sí, de que está cuidando a Ville.
1: ¿En serio?
0: En el hospital, sí. Primera vez que yo veo.
1: Algo hizo ya por
0: que
1: fin.
0: Él hace, exacto. Primera vez que yo veo que él hace algo que no sea por él. Así que por primera vez veo que, o sea, no sé qué beneficio le está sacando, porque la rata siempre que hace algo
1: le saca
0: es
1: un
0: para
1: beneficio.
0: Sacarle beneficio para él. Así que no sé
1: lo que ¿cuál es el beneficio que le está sacando?
0: ¿Cuál es el beneficio que le está claro, sacando? Ajá. Así que estamos aquí, déjame buscar la foto por ahí. Vamos a buscar por acá para enviarla.
1: Pero bueno,
0: sigue,
1: ¿qué foto
0: ahí,
1: es?
0: Sigue ahí, María, sigue ahí hablando.
1: No, que, tú tienes toda la razón que tú dices. Cuando la rata hace algo es porque busca algún tipo de beneficio. Yo no sé si ustedes recuerdan cuando yo entré aquí al principio, la rata me traía flores, chocolates, anillos, regalos de todo tipo. Hasta mi casa me llegaban los regalos. Aunque me llegó un anillo que me puso el dedo todo negro porque era una porquería. Él quería impresionarme. O sea, él pensó que yo le iba a hacer caso antes de que el anillo se pusiera negro. Porque él me dijo que era oro. Yo dije, bueno, por eso uno tiene que darse tiempo para las cosas.
0: Exacto,
1: como yo me di tiempo,
0: exacto.
1: Yo dije, déjame yo bañarme con este anillo. Y se me puso el dedo, señores, exacto. Bien negro. La rata es una rata,
0: no,
1: de verdad.
0: La rata
1: definitivamente.
0: De verdad que la rata, exacto. La rata lo que hace lo busca para beneficio propio.
1: Exacto,
0: para beneficio
1: siempre.
0: Para beneficio propio.
1: Así lo que, malo de él es, porque tú puedes actuar para beneficio propio, lo malo tuyo es tener que llevarte a alguien por delante, ¿verdad que
0: exacto,
1: sí? Mira,
0: exacto.
1: Eso, tú sabes lo que él hizo, que fue de que, pero ¿será que Villay le está pagando? ¿Será que o María
0: no
1: le pagó?
0: No creo.
1: ¿Qué
0: no
1: hace?
0: Creo.
1: Yo creo que él fue a tomarse la foto.
0: Sí, yo creo que él fue para pedirse, yo creo que lo que él hizo en realidad fue que él fue, se tiró la foto y se fue.
1: Ajá.
0: Eso es lo que yo pienso que él hizo.
1: Sí, definitivamente.
0: Porque de eso tiene cara, de que
1: pero Ville
0: va
1: a aclarar.
0: Se tiró la foto, exacto.
1: Ville va a aclarar y va a decir exactamente cuáles fueron las sucias intenciones de la rata.
0: Sí. Porque algo tuvo que haberse inventado la rata apestosa esa.
1: Seguro dio una vuelta para allá para no venir a trabajar.
0: Ay, papá, Dios, deja buscar aquí, estoy enviándola.
1: ¿Pero y dónde fue que metió la foto la rata?
0: Porque la está enviando al circo, o sea, se la envió a Giancarlo y está tratando de enviar. Giancarlo está tratando de enviarla.
1: Ay, pero que se la envíen a WhatsApp.
0: Exacto, so, no sé.
1: Claro, porque acá. Envíenla. Ay, Dios mío, la rata siempre siendo una de las de.
0: Anyway, pero déjame ponerla por acá porque no me quiere salir por ningún lado. Así que déjame ponerla. Giancarlo, ponle en la cámara. Ponle la tuya.
1: A ver.
0: A ver si la tienes. Ahí. A ver. Bueno, señala ahí. Señala la rata apestosa esa. No está enfocado.
1: No, es que ahí no se va a ver.
0: No se va a ver. Anyway, señores.
1: Déjame ver, préstame.
0: La vamos a subir a la página del circo.
1: Sí, súbela.
0: Y ahí, señores, ustedes pueden ver lo que es, está bien, no se ve, lo que está haciendo la rata en el... Ya, Giancarlo, te puedes sentar, por favor. Ya te puedes sentar, corazón.
1: Gracias por participar.
0: Exacto, gracias por participar. Hoy están las redes sociales que no quieren servir, pero la estoy subiendo ahora mismo, señores. La estoy subiendo ahora mismo a nuestra página de Facebook, El Circo
1: Súbela.
0: De la Mañana, a nuestro Instagram. Yo hace rato estoy dando la promoción a esta gente. A nuestra página de Instagram, a nuestra página de Facebook, El Circo de la Mañana, El Circo de la Mañana. Así que entren ahora al Circo de la Mañana
1: y vean la foto.
0: Pueden ver
1: sí.
0: La foto. Así que ya está. Me dijeron, ahora acabo de postearla. Así que entren ahora al Circo de la Mañana. En Facebook, en Instagram, ahí está la rata
1: del
0: sucia
1: bochinche.
0: Esta, la rata del bochinche.
1: Porque eso es lo que le gusta el bochinche.
0: Okay, mírala, bueno. Aquí, mírala, ahora sí lo tenemos. Vamos a enseñarlo aquí en la en el Facebook. Ahora sí, ahora sí pueden ver. Ahí está, señores, la rata dándole cuidado. Yo lo que veo es
1: que
0: la rata, o sea, fue muy bien vestida y fue con mucho espejuelito y fue con mucha, tú sabes.
1: Ajá.
0: Yo creo que lo que hizo fue que fue, se tiró la foto y se fue.
1: Sí, definitivamente. Agarrando cámara.
0: O fue a quitarle el desayuno a Billy. Una de las dos.
1: Ah, en el hospital dan buenos desayunos.
2: Sí. Se ayudó a la carta ya. Se ayudó a la carta, cuidado.
0: Así que, señores, eso es lo que hizo la rata. Anyway, la rata no está, pero nosotros vamos a hacer su trabajo mientras a ella le pagan. Así que a él le pagan.
1: Ay, mire ese sinvergüenza.
0: ¿Viste?
1: Ay, ¿viste? No,
0: y la cara
1: no.
0: De Ville, de que tú haces aquí.
1: Ajá.
0: Dios mío. Si tú ves, la rata como que le está alzando la mano a Ville.
1: Ajá.
0: Como que él tiene que estar ahí dormido de la con la anestesia todavía.
2: Sí.
0: Uh-huh. So, tú ves la pata de la rata, la mano de la rata, como que le está alzando la mano a Ville.
1: Más o menos, sí.
0: Exacto.
1: No, esa rata. Esta rata.
0: Anyway, vamos a seguir trabajando, señores, aquí en el Circo de la Mañana. Marielis, ¿qué tiene? Vamos a hacer el trabajo de...
1: Bueno, de como obviamente rata. La rata del bochinche, vamos a contar un par de bochinches que han pasado por ahí, porque ustedes saben cómo es esta cosa, ¿verdad que sí? Pues, señores, hablando de bochinche, Boston tiene un rey. Escuchen esto, tiene un rey. Y se llama Caramelo.
0: Caramelo.
1: Señores, por primera vez.
2: ¿Cómo así?
1: Sí, escuchen, porque me están juzgando. Carlos Antonio Cruz, mejor conocido como Caramelo, sumó un nuevo reconocimiento a su trayectoria al ser nombrado el rey oficial en la historia del desfile dominicano en Boston. Escuchen esto. La distinción fue anunciada por la Casa de la Cultura Dominicana en Boston, entidad organizadora del evento, que destacó la labor del también creador de contenido Caramelo, quien, bueno, para ellos dicen que es un orgullo dominicano de la juventud y que nos ha puesto en alto. Y celebran, señora Caramelo, muy bien por Caramelo.
3: Caramelo, Caramelo, Caramelo, lo que yo quiero.
0: Ay, señor.
1: Felicidades, Caramelo.
0: Felicidades. Mira, acá en otras noticias de la farándula, lamentablemente fallece la actriz Hayden Panettiere. Sí.
1: Panettiere.
0: Uh-huh. De 36 años. Lamentablemente falleció. Esta actriz se reconoce por sus roles como en Malcolm in the Middle, en Heroes, Nashville, y también en las películas de Scream. Así que
1: yo veía sus películas muy buenas, porque ella hacía películas así como de teenager, porque siempre tuvo una carita.
0: Y también en las películas de Scream. Así que
1: yo veía sus películas muy buenas, porque ella hacía películas.

0: sábado de horario y estaba pasado.
1: ¿Y cómo estaba? ¿De qué? ¿De
0: estaba
1: qué?
0: Como de bebida también.
1: De copas.
0: Sí, hubo que bajarlo.
1: Sírvemela.
0: Y el policía, ya. Dice, no, no, vamos a cantar ahora, vamos a seguir cantando. Rayo. Y la gente.
1: No, porque, él lo dice así.
0: ¿Cómo
1: él dice así? ¡Ay! ¡Ahora que vamos a cantar!
2: ¡Yeah, Marieli!
0: ¡Wow!
1: ¿Cómo es como Giancarlo invita?
0: Que el Señor te perdone.
1: ¿Ahora que vamos a cantar? Díganme, público. Con okay. La manita así.
0: Porque, antes era Anthony Santos, que la fiesta de Anthony Santos terminaban tarde, hasta las 15 de la mañana.
1: Sí.
0: No, ahora es Raulín. Cuando tú abres fiesta de Raulín, tú tienes que llevar café y pan. Pusa ahí, tú vas a aparecer.
1: Puede ser de lo mío. Yo no salgo, pero si salgo, salgo.
0: Ah, si sale,
1: a mí no
0: sale.
1: Me gusta de que no. Imagínate, yo me paso un mes sin salir a ningún lugar o dos. Y tú me dices, de que Mario, vamos a tomarnos un traguito y para la casa. Tú estás loco, déjame en mi casa.
0: Entonces tú vas a la discoteca, ¿verdad?
1: No, yo no voy a la discoteca, pero si saliera y
0: vamos
1: fuera,
0: a suponer,
1: me tengo que ir a la discoteca.
0: Sale,
1: no
0: dije un sale, ratito, sale,
1: claro.
0: Sale. Después dice, que sea la discoteca, tú vas a lo otro que sigue, a un.
1: A un
0: after. El after hour, exacto.
1: Como decía una colombiana en la street, a mí no me invite un traguito. Si yo voy a salir con ustedes, cualquier arma.
2: Yeah,
0: wow.
1: Pero esa palabra ya wow. Es como darlo todo, ¿no?
0: Sí. Sí. Eso fue como una amiga mía que me dijo, de que no, cuando yo tomo el nombre mío cambia. Ay, ¿cómo te llamas? Rubí. Ahora me dicen Rubí.
1: Rubí.
2: ¿Cuál es el nombre tuyo cuando tú bebes?
1: Yo, la Blanco.
2: La Blanco. No, de la Blanco pasa a ser la Negra.
1: yo todo, ustedes saben que pues obviamente a mí me dicen la Blanco y yo sí. Todo lo otro, ay, eso fue la Blanco.
0: Sí.
1: No fui yo.
0: Eso no fui yo, no. Esa es madre que pasó, no fui yo.
2: Personalidad múltiple.
0: Pues la
2: Mira, señores, por acá también, lamentablemente, este fin de semana falleció. Sí.
1: ¿Quién falleció?
2: Falleció el exboxeador Pritchard Colón. Lamentablemente a sus 33 años, después de batallar tanto tiempo, estando prácticamente en estado vegetal, después de una pelea que resultó, pues.
1: Bueno, más bien fue un crimen.
2: Exacto,
1: y yo te voy a decir algo. Todo el mundo en las redes sociales alegando que por qué el otro no tuvo. Lo que pasa
0: eso,
1: es.
0: Eso es ilegal, va.
1: Es principio. Ilegal. Entonces.
2: Exacto.
1: Si yo estoy aquí, nosotros tenemos nuestras reglas y tenemos un contrato y rompimos ese contrato y hacemos algo ilegal, se supone que hay un contrato, ¿verdad que sí? Que se va a lo legal. Porque todo lo que la gente se pregunta, ¿por qué no le hicieron nada al criminal aquel? Mm. Pero le debe de estar yendo de mal. Porque según dicen por ahí, él después de ahí hizo unas cuantas peleas, no tuvo tanto éxito. Y aparte de eso, no ha mostrado como se mostraba antes, altanero, sí. En las redes y todo. Yo espero que tenga una bendita sí. Culpa.
2: Ese muchacho peleó creo que 2-3 veces más. Y se retiró ya después de le metieron un knockout feo, porque tampoco era que era uno de los mejores boxeadores.
1: Sí.
2: Le dieron un knockout en su última pelea y se retiró.
1: Uh-huh.
2: Y ahora volvió a hacerse viral. Ese tema ya había bajado, eso pasó, imagínate, hace 10 años.
0: Sí.
2: Ya el tema había bajado y ahora que él murió resurgió la pregunta de que deberían
0: poner
2: darle cargo a él y al
1: referí. Recibiendo hate.
2: ¿Por
1: qué? Porque pues obviamente sabemos que en 10 años, estamos hablando por ahí del 2016, en 10 en 10 años, sabes todo lo que ha evolucionado el internet, la comunicación, la interacción, ¿verdad que sí? Mucha gente conocían que Pritchard quedó así, más no conocían el contexto.
0: Exactamente.
1: Y ahora se hizo viral. Ese tipo tiene que estar recibiendo hate, pero eso no es lo que él se merece. Él se merece mucho más, porque una cosa es un accidente.
2: Exacto.
1: Y otra es hacerlo a propósito.
2: Uh-huh.
1: Y usted lo hizo a propósito.
2: Exacto.
1: Que lo metan a la cárcel.
0: Porque por ahí se supone que el boxeo solamente la cara es de aquí
2: sí,
0: para arriba.
2: No, y se veía, o sea, si la pelea ustedes la vieron o todavía está por YouTube, puede ver que fue
1: tu a propósito. Él le hacía así, mira, cuando ya no podía hacerle así, le hacía así
2: y
1: con
2: tanto, esto. Y tanto el referí como el boxeador, yo, en mi opinión, deberían estar expuestos a cargo por asesinato o por, no sé, algo tienen que hacer.
1: Algo
2: así que
1: en
2: paz descanse Pritchard Colón a sus 33 años. Batalló hasta el final, porque el muchachito
0: sepa.
2: Batalló hasta el final y mejoró bastante, porque ese muchacho se supone que ni abriera los ojos. Así que descanse en paz nuestro más sentido.

0: Pésame a la familia de Richard Colón, que van a estar velándolo. Tengo aquí por aquí la información del velatorio. Creo que fue este fin de semana o es este fin de semana. Sí, ya lo sepultaron este...
1: Que también eso causó controversia.
0: Mañana lo van sí. a...
1: El lugar de sepultura causó controversia. Tú sabes que Richard nació en la Florida, su madre vive en la Florida, fue cuidado en la Florida y todo lo demás. Entonces, obviamente, las personas esperaban, ay, no, que fuera enterrado en Puerto Rico. Y la familia apoyó a la mamá que no quiere separarse de su hijo.
0: Claro que no.
1: Y la gente la está criticando, pero pues ese es su deseo de ella. Quiere estar... Exacto.
0: No, claro, ¿qué va a saber la gente?
2: Exacto. Esto es familiar, ya es
1: familia. Y el papá también diciendo, y entonces la mamá dijo que el papá, bueno, la hermana, que el papá habla, pero que nunca tuvo responsabilidad y solamente lo veía una vez al año. Así que...
0: Que descanse en paz, Richard. Mira, yo pienso que ya, que si él nació en la Florida, se crió en la Florida y murió en la Florida, él sigue siendo boricua y va a seguir siendo boricua. Sí. Y será recordado como un boxeador boricua, pero eso, donde lo entierren, no tiene nada que ver. Así que eso es lo último que está pasando. Lo empieza comienza el velatorio hoy. Mañana.
1: Pobrecito.
0: Ya, ahí está.
1: ¿Qué más tiene? Pero mira, ya vieron que la semana pasada hubo pues una controversia, ¿verdad que sí? Con la cantante Anaís, dominicana, ganadora de Objetivo Fama hace muchos años, y que ella caminó desnuda en un highway en New Jersey, ¿verdad que sí? Pues ayer se confirmó que Anaís ya fue internada. Sí, intervinieron las amistades, parte de la familia, aportaron y fue internada. No se sabe, ¿verdad que sí?, en qué vaya a parar esto, ya que Anaís ha sido muy fuerte para que la internen, para que esto se ha opuesto demasiado, y ella siempre ha salido a hacer lo que quiere, como quiere, se le escapa a la familia y todo, pero esperemos que esta vez, con esa controversia tan grande, pues ya se tenga éxito en lo que ha sido su internación y su recuperación. Y nada, señores, que no se pierda.
0: Importante tiene que ser que se mantenga.
1: Que se mantenga,
0: salga de donde esté reclusa, que sea donde está hospitalizada, que se mantenga.
1: Sí, porque ella ha sido realmente atendida, no sé si más no internada. Una cosa a veces que te atiendan, te lleven, visita frecuente, pero ahora es ya un internamiento donde te eliminan todas las drogas, la alimentación, te medican también, van a desintoxicar su cuerpo. Ahora ahí ella entra en el sufrimiento de la abstinencia, que ahí es lo duro, que muchas veces cuando a ti te están atendiendo, tú no entras en la abstinencia porque tú sigues dándote tus cositas como ella hacía por ahí.
0: Exacto.
1: Entonces vamos a esperar que en esta ocasión sí se pueda y se le atienda más también la salud mental.
0: Ya
1: sí,
0: lo sabes, ¿verdad? Así que ojalá y se mejore. Mira, hablando de artistas dominicanas, volvemos a hablar de Yailin, la más viral.
2: ¡Wow, señores. Yailin!
0: Sí, Yailin, wow, la más viral, señores. Yailin, la más viral. ¡Qué artistazo! Yailin, mira, está acusando a su disquera de frenar su música.
2: ¿Cómo?
0: Ella hizo un comunicado de prensa este fin de semana que lee así: tengo 7 meses sin sacar música y quiero dejar algo claro, que no es porque yo no esté trabajando. Yo trabajo todos los días y tengo música preparada. Lo que me está atrasando es la disquera, porque no han hecho las cosas bien ni limpias. Por eso no he podido sacar mi música como quiero. Estoy en una etapa donde me siento más enfocada, con más ganas de trabajar, crear y conectar con mi público. Pero lamentablemente existen procesos y decisiones internas que han limitado mi capacidad de lanzar nueva música. Ya esto no es profesional, es como personal hacia mí, escribió Yailin, la más viral, en sus stories este fin de semana.
1: Ay.
2: ¿Qué tú haces con la gaveta? Cuando tú tienes en la gaveta, tú agarras ahí, guardas los documentos y guardas todo. Y cuando así me lo dicen a Yailin.
0: Sí,
2: con llave, la engavetaron a Yailin.
1: Engavetaron,
2: como lo han hecho muchos artistas. Sí. Tú eres la primera, dices la última, ahí está. Te guardaron, pero aparentemente hay otros intereses por ahí.
0: Ya lo sabes.
1: No, lo que pasa también, señores, vamos a recordarle a las personas que Yailin hasta perdió su visado a los Estados Unidos y todo lo demás, ya que van a ganar. Sí, los artistas, obviamente, aquí presentándose, donde ellos hacen dinero en verdad. Porque allá, pues, se cobra, pero...
2: Es que tuvo un par de fracasos. Por ejemplo, en Puerto Rico ya fue Coca-Cola o IVA y se canceló ese concierto, sí, porque no vendió.
1: Pero todo lo que
0: pero
1: viene...
0: Pero no fue culpa de ella.
2: ¿De quién
0: ella,
2: fue la culpa?
0: Ella culpó a... ¿Quién fue que culpó ella? Ay, mira, a mí se me olvidó. Ella culpó a otra persona.
2: Okay.
0: No fue culpa de ella.
1: Tú sabes qué te voy a decir. Aparte de que Yailin no tenga talento en sí para cantar, que pues lo sabemos, pero los artistas de hoy en día más pegados tampoco lo tienen. Es el comportamiento de Yailin, la que le ha llevado tantos problemas, conflictos y cosas de más, que de verdad pues se veía venir todo esto. Da lástima, pero se veía venir.
0: Claro.
1: Total, ¿qué aporta Yailin en la sociedad?
2: Es que esas son música desechable y personas desechables. Así van a venir unos cuantos y
0: sí,
2: se van.
0: Claro.
2: Son gente desechable, obviamente.
0: ¿Quién, ¿quién está ahora mismo, aparte de Yailin, quién es la nueva?
2: A la que está dando mucho de qué hablar y está allá en República Dominicana. Allá en República Dominicana es la Masdol.
1: La Masdol.
2: Esa es la que está allá.
0: Todo
2: la
0: rotilla.
2: Sí.
0: O sea, la vaca, ¿eh? ¿Cómo se dice?
2: La vaca, sí.
1: Vaca muerta.
0: Vaca muerta, vaca muerta, sí. Vaca muerta que le tira a la novia de Michael.
2: Ajá, sí.
1: No. A la perversa.
0: A la novia de Michael.
2: A la novia de Michael y Jay.
0: Acá no se conoce a la perversa, acá se conoce a la novia de Michael.
2: Okay, seguimos.
1: En Puerto Rico.
0: Así
1: pues
0: que,
1: sí.
2: Entonces, esa es la que está sonando lo mismo allá. Incluso más que todas esas mujeres que han estado su tiempo pegadas, que están ahora mismo en baja.
1: Lo que pasa es que, mira qué pasa con la Masdol. La Masdol obviamente no tiene una voz, pero sí tiene ritmo y tiene conectividad con el público cuando ella canta. No canta tan sucio como lo hace Yailin, con un descaro horrible, ¿verdad que sí? Y la Masdol, lo más que la caracteriza es su personalidad, como tan natural. ¿Tú me quieres decir que yo soy de barrio? Dime, así soy yo. Exacto. Así soy. Y la pudimos conocer más a ella en el reality.
0: Sí,
1: donde daba tanta risa.
0: Sí. Así que sí, ahí que ahí fue que le metieron la pela.
1: Oh, pobrecita. Y ahí viene todo, y ahí viene.
0: Sí, claro que sí, viene de antes.
1: No, pero recuerda que okay, viene de antes, de cositas que se decían. El problema fue cuando la perversa fue y le jaló por la peluca. Esa señora es la peluca mejor pegada de la historia.
0: Sí, muchachos. Quien le pegó esa peluca merece un premio.
1: Sí, no se ha hablado tanto de eso, pero la peluca mejor pegada. ¿Tú sabes lo que es arrastrarte con una peluca?
0: Sí.
2: Esa pega es muy buena, esa pega.
0: Esa pega, muchachos. Usaron pega. Crazy Glue.
2: Sí, para que sepa.
0: Pega esa caliente pega. Usaron.
2: Esa pega mejor que con agua caliente. Que pegarla.
1: No, tú sabes, me sospecho cómo ella tenía pegada esa peluca. Tú sabes que ella tiene el pelo muy, muy afrito.
0: Sí.
1: Yo pienso que era trenzas y cocida la peluca.
0: Ya.
1: Sí,
0: ya,
1: porque ya, eso no hay otra
0: coño,
1: explicación.
0: Coño, que le dolió de verdad. Entonces.
1: Claro, el jalón fue.
0: Bueno. Ay, señores, el circo de la mañana y tenían los chismes. Los últimos chismes, nosotros venimos en breve. No te despegues, no te despegues, no te despegues. Este es el circo de la mañana.

0: mío, ¿cuánto costó llenar el tanque?
1: Ay, no pregunte.
0: ¿Y la compra de ayer?
1: Te dije que no preguntara.
0: ¿En serio, Roberto?
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1: 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Señores, qué rico, buen día. Dile, el circo. Quería cantar ese chingue. El. A ver. El circo. 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
1: 8:43 de la mañana y nosotros seguimos en el Circo de la Mañana dándole música, diversión, entretenimiento. Marieli Blanco ahora mismo en el micrófono, obviamente acompañado de mis dos compañeros hermosos, preciosos. ¿Qué más le digo?
2: ¿Dónde están ellos? Son esos compañeros tuyos que tú estás ahí hablando. Yo quiero
1: Mateo el Inter y Giancarlo de Producer.
2: No, sí, nosotros, pero lo que tú estabas hablando, ustedes que eran lindos y preciosos.
1: Ustedes dos.
3: Son lindos, bellos y preciosos. Cosita linda.
1: Son lindos, bellos y preciosos. Se lo vendo por un peso. Venga, búsquelo. Wow. Se lo puede llevar, pasarlo a recoger. Aquí lo tengo en la México.
3: ¿Cómo es esto?
1: ¿Qué vamos a hacer ahora?
3: Tiro.
2: ¿Qué es lo que vamos a hacer?
3: Tíralo.
2: No sé, si lo encuentro.
1: Vamos a contar un cuento entonces. Señores, yo sé que usted que está en el trabajo y nos está escuchando, le mandamos un abrazo, muchísimas bendiciones. Recuerde que debe de ser feliz en la vida, no importa lo que le pase, su felicidad no puede depender de las cosas que a usted le pasen.
2: Ah, ¿viste?
1: Por eso Giancarlo es feliz siempre.
2: Ahora con lo que está trending, señores.
4: ¿Qué está pasando en las redes? ¿Qué está pasando en las redes? Vamos con lo que está trending en el circo.
2: ¿Qué es lo que está trending, señores? La película de Spider-Man. La película, la última película de Spider-Man, señores, pasó los 2 millones de dólares. Así que es la oficialmente una de las películas más taquilleras. Le pasó por encima a Avengers Endgame, le pasó por encima a Titanic, le pasó por encima a todas estas películas que llevan muchos años en la taquilla, siendo número uno. Así que oficialmente la película de Spider-Man pasó los 2 mil millones de dólares.
3: Vamos este fin de semana a verla, señores.
1: Eww.
2: Ya yo la he visto 2 veces.
1: ¿Cómo que 2 veces?
2: ¿Dos veces?
1: ¿Tú sabes lo que hizo Mateo?
2: ¿Qué?
1: Yo siempre meto algo, ¿verdad? Una anécdota.
2: Dime, ¿qué hice yo?
1: Yo, Mateo como que se desapareció un día. Yo, pero ¿y Mateo? ¿Dónde está Mateo? Y lo llamo. Yo, Mateo, ¿dónde tú estás? En el cine.
3: No me interrumpas.
1: Y digo yo, joven.
3: ¿Y te cogió la llamada, Mateo? Mateo, ¿cómo le llamaba usted en el cine? Qué raro.
1: Sí, a mí sí.
3: ¿Estaba haciendo la fila, Mateo, ahora?
2: Nada.
3: ¿Estaba haciendo la fila para entrar?
2: No, que me asusté. Estaba yo, llevaba como 10 llamadas perdidas.
1: Y le digo yo, ¿pero y por qué tú no me llevaste? De que porque a ti no te puede invitar a ningún lado. Nunca
2: no,
1: va.
2: Muchacho.
1: Nunca va.
2: Yo ni a mi hermano invité. Mi hermano me escribió al otro día: mira, vamos a ir a ver la película. Porque ya yo la vi.
3: Dijo: ¿qué película?
2: ¿Qué película?
3: Ya pues salió una nueva ahora.
1: Mira, hablando de eso, últimamente se está utilizando mucho llevarte tú mismo a una cita.
2: Yo hago mucho de eso.
1: Y fíjate, pero fíjate esto, que después que tú me dices, ¿verdad? Alguien que también conocemos nosotros de nuestro grupo me dice, di que, ay, subí una historia y digo yo, ¿y eso? ¿Qué tal la película? Ay, aquí vine solo porque, ajá, que se... Y digo yo, pero la gente está como que últimamente...
2: No, yo me voy solo, llevándose, yo no por mucho. Nadie.
1: Mira, yo me voy ahí sola, pero que pague la Blanco, porque yo, Marieli Blanco, no me gusta pagar.
3: Mejor me quedo solo.
1: Me voy a autoengañar.
2: Yo me voy solo y yo a veces salgo de aquí del trabajo. Y voy y me compro mi comidita y voy y me salgo solo. Yo no tengo que
1: ¿Tú metes comida incógnita a las salas?
2: ¿Cómo así? No. Ah. No solo al cine. Ah. Que yo a veces
1: hablando de eso, ¿ustedes han metido comida incógnita al cine?
2: Claro.
1: ¿Verdad?
2: Más en el cine de allá de la Tillman, que está el Dollar Tree al lado.
3: Sí. Cabrocho.
1: Que claro, que aparte en el cine la comida es como rara, como acalentada, ¿verdad que sí? Y carísima. Carísimo.
2: Oh, sí, muchacho, yo pagué 30 pesos por un popcorn y un refresco.
1: ¿Qué? Sí. Wow, no, hombre. Así,
2: por eso es que salgo solo.
3: Es mejor.
1: Para que no te digan el de la hamburguesa triple.
3: Wow.
2: Señores, fui al cine con esta mujer y pidí un popcorn grande, señores.
1: No. Tiene que contar la historia como es. Sí. Prende tu cámara y dice, que señores, lo de la popcorn grande existe y me pasó a mí.
2: Muchachos, no, yo me voy solo. ¿Qué más tiene por ahí?
1: Escuchen esto. Yo no sé hace cuánto ya no escuchábamos de él. Yo no sé el que escucho, pues ya. Señores, Pitbull. Anuncia su 14 álbum de estudio. Se llama Bitcoin. ¿Verdad que sí?
2: Bitcoin.
1: Ajá. El astro cubano-estadounidense, quien actualmente se encuentra en una gira. ¿Y él tiene una gira?
3: Claro.
1: Con su álbum I Am Back Tours.
3: Mundialmente.
1: Subirá al escenario de Billboard Latin Music Week en octubre. Señores, Pitbull, qué raro. Yo tenía
2: hace
1: mucho
2: tiempo yo no escuchaba de Pitbull.
1: Claro, y que tengo una gira. Sí. ¿Cómo así? Él es un ícono, obviamente, porque él rompió parámetros y fue pues un ícono de aquellos tiempos, pero pues Pitbull, la verdad, que se desconectó del mundo. ¿Tú sabías que una vez a Pitbull le jugaron una broma en las redes sociales? Yo obviamente en ese tiempo no me enteré, pero me enteré hace poco. Y es que Pitbull dijo que el Walmart que más review tuviera, que iban a publicar una foto de él y no sé qué, él iba a ir ahí y iba a dar un concierto afuera de Walmart. Y la gente, para joderlo, lo puso en un pueblo, en los países sí, nórdicos.
2: Yo me acuerdo de
3: un
2: eso.
3: Un frío del
2: sí.
3: Ajo.
1: Pero lo lindo fue que él fue, dio su concierto, se hizo como 20 horas de viaje.
3: Sí.
1: Y tuvo que cumplir su palabra.
3: No, como dice allá, tú no querías mambo, coge mambo.
2: Coge ahora. Coge
1: él pensó mambo. Que le iba a tocar en la Florida.
2: Quería saber si el gapela.
1: La gente mala, señores. Y eso, que eso eran aquellos tiempos que la viralización no era tan, ¿no?
2: Ya
1: ¿verdad?
2: Lo sabe. Ya lo sabe.
3: Bueno, señores, una mujer de 62 años tuvo un baby.
2: ¿Cómo?
1: ¿Qué?
3: Sí, una mujer en Argentina se convirtió en madre por primera vez a los 62 años luego de un tratamiento de fertilidad por 2 meses. Fue algo exitoso. El bebé nació por cesárea el miércoles por la mañana en el Hospital San Felipe. Tuvo un peso de 2,750 kilos y está perfectamente en perfectas condiciones. Está muy bien.
2: 2,700
3: kilos. 2,700 kilos. Dice aquí. Allá lo pesan en kilos. Bueno, así que dice la información.
1: No puede ser.
3: Mabel, la flamante madre.
2: No, son tiene que ser gramos, loco.
1: Gramos. Bueno.
2: Porque son 59,000.
3: Míralo ahí. Léalo usted, a ver qué es lo que dice. ¿Cómo dice?
2: Dice kilo.
3: Ok.
1: Dice lo pusieron mal porque son gramos.
3: Sí, lo pusieron mal.
2: Lo pusieron mal porque son onzas o gramos.
3: Exactamente. Una de dos.
2: Sí, porque tiene que ser 5 libras. Si es en gramos, son
1: hay mucha
2: libras.
1: Curiosidad en base a esta noticia, porque la gente se pregunta cómo una mujer que ya no tiene óvulos ni nada, no es un milagro, fue una in vitro y el óvulo no fue de ella, fue una donación, obviamente. Y ella pues se alocó, fue donde el doctor se alocó más. ¿Por qué? Porque tú como un especialista tienes que decir, mire señora, no es riesgoso, pero la encontraron en perfecto estado de salud.
2: O sea, no fue no se lo me...
1: No.
3: Ah. Okay.
1: Hubo dos donantes, ¿verdad? Ajá. El del huevito, ajá, y el del...
2: tú no sabes si era o tenía de verdad... Ah,
1: mira, Mateo.
3: El creador.
1: Ajá. Y entonces, lo curioso que ella es readapta y el doctor también, que no tuvieron ningún tipo de problema.
3: Excelente. Uh-huh. Excelente.
1: Ningún tipo. O sea, concebió el bebé a la primera y no tuvieron ningún tipo de problema. Tuvo un embarazo completamente sano.
2: Wow. Uh-huh. Wow.
1: Mira.
2: Pues
1: pero
2: felicidades
1: ella...
2: a la vieja. A la nueva.
3: Señora.
1: No, pero si ella tiene con quién dejarlo cuando ya el nene necesite, porque sabemos muy bien que nosotros no vamos a durar 150 años viviendo como para, ¿verdad?
3: Bueno, pero
1: así
3: ya...
1: Que...
2: Suerte si llegó a las 50, imagínate.
3: Oye. Exactamente. Al ritmo que vamos.
2: Bueno. Gracias si llegó a los 50.
3: Llegó a los 50.
2: Papá Dios. Mira, en otra noticia trending, señores, Trump le baja el dedo a Corea del Sur, señores. Dice que el presidente Donald Trump ha ordenado al Pentágono reducir los ejercicios militares conjuntos con Corea del Sur después de que Seúl se negara a ayudar a los esfuerzos para desnuclearizar a Irán durante la guerra de Estados Unidos contra Israel, o Estados Unidos Israel contra Irán. Trump solicitó en varias ocasiones apoyo naval de aliados como Corea del Sur, Japón, Australia y países de la OTAN para asegurar y reabrir el estrecho de Hormuz. Criticó públicamente la falta de colaboración, afirmando que Corea del Sur no ha sido de ayuda Pese a la presencia de decenas de miles de tropas estadounidenses en la península, y llegó a decir que Estados Unidos ya no necesitaba asistencia por el éxito militar.
3: Oh. Wow, entonces Corea le siguió el dedo y Trump se lo bajó.
2: Se lo bajó.
3: Ok. Excelente. Excelente.
2: Ay, papá, eso es lo que está trending a esta hora de la mañana aquí en el circo. No tiene más nada, María.
1: Mira, algo que está bien trendy, obviamente, en las redes sociales, que no podemos dejarlo pasar, es la boda de Georgina y Cristiano Ronaldo, que toda la gente siempre la criticaban a ella. Estás con él, lo tienes todo, pero no te pone el anillo, no se casa contigo. Por ende, Georgina guardó muy en secreto y todavía el lugar no se sabe. Los reporteros y todo el mundo están tratando de investigar dónde se celebró la boda y más detalles. Pero felicidades por ella, se lo ganó, se lo merece. Tremenda mujer. Y nada, que se disfrute a su maridote.
2: Ahí está su maridote.
3: Maridote.
1: Maridote.
2: Claro.
3: ¿Seguro?
2: Bueno, señores, este es el circo de la mañana. Circo de la mañana. Nosotros regresamos en breve. No se despeguen. El circo, circo, circo, circo de la mañana.

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0: si a ti te gusta el circo con la mano para arriba, señores, yo sé que usted también la tiene, porque a nosotros nos encanta el circo de la mañana, siempre llevándote lo mejor, el programa número uno en inglés y en español. Qué lindo y qué bonito compartir con ustedes. Yo soy Marieli Blanco, el día de hoy estamos Marieli Blanco y los mequetrefes, que yo no soy una mequetrefe, pero si me quieren incluir ahí, yo también lo soy. Qué lindo, buenos días a todos los que nos escuchan, un saludo a esa gente, señora, que está trabajando de tempranito, que salió, y lo más importante, que hacemos este programa para entretenerlos y que su día sea un poquito más ameno, porque trabajar no es fácil, mi amor, pero hay que darle, porque lo lindo es cobrar.
1: Ay, qué lindo, qué lindo. Qué lindo, qué bonito, pero qué lindo.
0: Qué rico, es rico cobrar.
2: Pero Mateo está recién cobrado.
1: Oh, sí.
0: Cobradito, mi amor.
1: Ya el viernes se fue, muchacho. Ya, ya. Eso no existe. Ya.
2: Ya todo se pagó.
1: Ya ese cheque de viernes ya eso no existe.
0: Ese papá. Chequecito está bien filtradito ya.
1: Eso, muchacho.
0: Qué rico, pero bueno, imagínense
1: usted. Voy a hacer un OnlyFans ahora.
2: ¿Qué ves a tus pies?
1: Dicen que para los gustos los colores. Exactamente. ¿Verdad que sí?
0: Señores, no te voy. Mira, yo te digo a ti de verdad. No. Yo no podría, pero bueno.
1: Yo lo hago. Eso es lo importante.
0: Te repartes las ganancias.
1: No, tienes que hacer tú, lo voy a hacer yo.
2: Exactamente, Mariel, tranquila.
0: Pero esos son tus cuartos, serán los míos.
2: Va a ser. Es su dinero que le va a ganar. Y sobre todo.
0: No, señores, deberían. Bueno, hay muchísimas formas.
2: Le tengo un emprendimiento, señores. Increíble, te lo recomiendo. OnlyFans.
1: Que llego el lunes en Villa y voy a renunciar, papi. Y nos vemos el martes.
0: ¿Qué fue? ¿Qué? Me está yendo bien en mi OnlyFans.
1: Me cayó ahí un chequecito ahí, bueno.
0: Pero mucha gente, señores, gente que tú ni siquiera pensaste llegar a ver, de que ay, que mi only, mira, ay, no, de verdad, yo que no puedo yo.
2: En la página azul.
1: Que hablando de eso, ustedes se acuerdan, vamos a empezar las noticias locas de una vez. Vamos.
0: ¿Qué pasó?
1: Ustedes se acuerdan, aquí se fue viral esto, antes de que se fueran viral las cosas, el programa de Honey Boo Boo.
0: No.
1: ¿Ustedes no se acuerdan de Honey Boo Boo? ¿Ustedes no se acuerdan de Honey Boo Boo?
2: No, aquí en ese tiempo.
1: Honey Boo Boo era
0: dilo.
1: Una muchacha, era un programa, un reality, que salía por TLC, creo que era una familia que era muy de gorditas y eran ¿cómo se dice? Que no quiero decir la palabra que quiero decir. Vivían en el countryside de Estados Unidos. Ajá. Y era una nena que era bien extrovertida y qué sé yo qué más. Y eso la mamá le sacó dinero y pa' aquí y pa' allá. Eso se fue súper, súper, súper viral aquí en los Estados Unidos. Por lo menos hay muchos memes, hasta parodias le hicieron a esa nena.
0: ¿Y qué pasó?
1: Pues mira, al parecer la nena pues se le acabó el dinero de cuando era pequeña. Y se abrió un OnlyFans, señores.
2: Sí.
0: Ay, no.
1: Sí, se abrió un OnlyFans. Entonces la mamá salió a la crítica. Perdón, no Honey Boo Boo, la hermana de Honey Boo Boo. Lauren Pumpkin se llama. Y es supuestamente hardcore. Según los reportes, tú sabes, es OnlyFans de verdad. Dice que ella ha hecho contenido y ha ganado, el contenido de ella se vende alrededor de $100 a $150.
2: Wow.
1: Por contenido. Y si ella lo pudo hacer, yo lo puedo hacer.
2: Exactamente.
0: Es que la gente tiene como esos raros fetiches.
1: Te voy a enseñar cómo se ve ella.
0: Te
1: pusiste a pensar, nadie te pusiste a pensar.
0: No, estoy pensando en
2: ¿estás pensando cómo vas a arrancar tu OnlyFans?
0: No, jamás. Never, nunca. Nunca, mi amor. No lo haría, yo no tengo corazón para eso.
1: Mírala aquí, esta es la muchacha.
0: Oh, pero ella es linda, pero ajá, pero lo único que ajá.
2: Sí, está bonita. Sí.
1: Entonces, pues si ella puede hacerlo, pues tú sabes. Dale, Marieli, yo te lo produzco.
0: Yo te grabo,
1: Marieli.
0: Yo te grabo. Y agarro todas las tomas. Pero mira, dime. Yo no tengo corazón para eso, ¿verdad? Cuerpo sí, pero corazón.
1: La verdad, hija de Dios. Muchacho. Hasta Giancarlo yo le produzco un OnlyFans si se deja.
2: Bueno, vamos a ver qué va a pasar.
0: Giancarlo, tú puedes dar los deportes, pero...
2: En cuero.
1: Los bailes de Giancarlo en
2: cuero. Bueno, ok.
0: Es verdad, Giancarlo, tú puedes decir.
2: ¿Verdad que sí?
1: Ajá. Van a pagar mucho. Sí. Pagan mucho. Sí,
2: Giancarlo. Dice la gente ahí. Si me dice la gente, lo haga, lo hago.
0: ¿Qué él dice la gente?
1: Nos tumbaron el Facebook.
0: Giancarlo de Producer puede hacer un Only.
2: Si me dice que la gente que lo haga, lo hago. El Only fan del deporte.
0: Pero el problema es esto.
2: ¿Cuál es el problema?
0: Mira, no. Pero miren esto. La página azul originalmente no se creó para esas cosas. ¿Verdad que sí?
1: No, sí, exacto.
0: No se creó para esas cosas. Se creó para que uno, como creador de contenido, hiciera contenido exclusivo de lo que fuera.
1: Exacto.
0: Comunicación, hacer algo, todo, pero ya directo, y que la gente pagara como paga un curso de
1: exacto,
0: algo, ¿verdad?
1: Exacto.
0: Pero obviamente la mente cochambrosa de todo el que anda por ahí dijo, espérate, aquí yo puedo hacer lo que quiera. Y que cuando tú lees las reglas, el contenido no puede ser difundido y todo lo demás, ¿verdad? Y dijeron, cónchale, entonces las mujeres fue que dañaron. Dije, tú sabes ya las creadoras de qué, pa, y las que se dedican a, pa. Entonces, pa, mi amor, ahí dañaron todo. Pero imagínate que yo diga, déjame yo dar un curso de algo, hacer cualquier cosa. Y yo pongo que tengo OnlyFans. Hey. Óyeme.
1: Pero funciona, porque aunque tú no vayas a vender contenido explícito, la gente se va a suscribir nada más pensando
0: pero
1: que...
0: Pero se desuscriben.
1: No, está bien, pero se suscribieron por un mes, Mariel. Vamos a hacer eso, usar el cerebro.
0: No, entonces te voy a decir algo. La gente va a ir, se sale, ¿verdad que sí? Aunque sea por un mes. Ajá. Y van a pensar, ya solamente con el nombre de decir, tengo Only, ya.
1: Mira, aquí dicen ya, Carlos, que quieren un OnlyFan de los pies tuyos.
0: Se dice ¿cómo que se dice? Un OnlyFans.
1: ¿Cómo se dice? Eso tiene otra aplicación, no es Only.
0: De Only de pies, así sí, que se dice.
1: Sí, OnlyFans, Only.
0: Sí, así.
1: Algo así, no, pero hay otra aplicación. Hay otra aplicación que es como OnlyFans, que es para los pies. A mí se me olvidó también, que también se fue viral para COVID.
0: Tú, el de los pies, yo me atrevería.
1: Vamos, Marieli. Vamos. Yo te la produzco.
0: Anímense. Dale. Porque ustedes, te voy a decir.
1: ¡Ánimo,
0: algo.
1: Ánimo!
0: Te voy a decir algo. Tú sabes que uno sube su fotico a la historia y eso, ¿verdad que sí? Pero a mí una vez, yo estaba en Nueva York y por cosas así se me fueron los pies, ¿verdad? Yo tomé una foto así, yo tenía las piernas y se fueron. ¡Ay, no! Pero qué perversión es que la gente tiene con los pies.
1: Yo no sé. Yo no le encuentro
0: yo
1: el
0: tampoco.
1: Morbo a eso, de verdad. Yo nunca le he encontrado el morbo a los pies.
0: Y hablando de eso, hablando de los pies, en Noticias Locas. ¿Verdad que sí? Una conductora de Uber Eats, ¿verdad que sí? Mm. Ella se hizo famosa y está ganando más dinero que nadie. ¿Por qué? Porque cuando ella toma la foto de entrada, de entrega, ella pone los pies. Señores, pues a ella le sucedió por error, ¿verdad que sí? Simplemente ella fue un día, y le salieron sus piecitos, pintaditas sus uñitas, y ella no es ni atractiva ni nada. Tiene pies más o menos ahí, ¿verdad?
1: Exacto.
0: Y ¡prum! Le salieron sus piecitos. Pues a ella le dejaron un note, ¿tú me entiendes? Que decía que por sus pies le dejaron $40. Dijo, ya, espérate.
1: Diablo.
0: Y dijo ella, pero espérate. Yo tengo un negocio aquí. Señores, pues ella se ha hecho famosa completamente en esa aplicación por dejar sus pies. Y otros están obviamente imitándola, otras chicas, ¿verdad? Así que si usted hace, saque su piecito por ahí, que están dejando propina, señores. Pues después que usted hace su entrega.
1: Y de lo que estábamos hablando ahorita, que tú no tienes que hacerte un OnlyFans, tú sabes, para hacer contenido explícito. Pasó con, también aquí en los Estados Unidos, una muchacha que es bella, preciosa, una mujer que parece una modelo, que ella hacía comerciales para AT&T, Lily.
0: ¿Y qué pasó?
1: Que ella cogió y la gente le estaba pidiendo OnlyFans, porque tiene un, ¿sabes? Sí, tiene
0: claro,
1: un cuerpo
0: gente,
1: bello, la gente OnlyFans. ¿Qué pasa? Que el año pasado, esta noticia es vieja, pero el año pasado... Uh-huh. Para los wildfires de California, ella cogió y se hizo un OnlyFans.
0: Ay, ay, ay.
1: Pero no hizo nada.
0: Rompió.
1: O sea, no contenido explícito, nada más, solamente contenido apoyando a los wildfires. Ella hizo $100,000.
0: ¡Ay! ¡Oye! ¡Espérate! Me has dado una idea.
1: $100,000.
0: Pero ya lo estoy diciendo por aquí, ahorita ya van a saber que no. Sí. Yo ya me delaté.
1: Perdón, $200,000. $200,000. por hacer un OnlyFans solamente para ayudar a lo del Wildfire, sepa. Y ella lo donó completamente.
2: Tú puedes hacer uno para nosotros y tú puedes donar totalmente para nosotros, Marieli.
1: Exacto.
2: Ah, a Mateo y a mí, ¿qué tú crees?
0: Me desaparezco.
1: Giancarlo, Giancarlo paga. Déjame buscar.
0: Wow, una foto, pero mira qué interesante. No, la gente dijo, uy, la vamos a ver.
1: Ya lo sabes, mira.
0: Ay, carajo. Y la gente dijeron ya
1: lo sabes. Coronamos. Todo el mundo, coronamos. Sí.
0: Pero
1: sí.
0: Yo, bueno, está bien. Uh-huh. Ella es muy famosa, ¿verdad que sí?
1: Ella lo que hace es comerciales.
0: Comerciales.
1: Se viralizó por el simple hecho de que ella era la portavoz de AT&T. No era ni portavoz, ella simplemente una actriz que hacía comerciales. Y en uno de los comerciales de AT&T la gente la vio y parecía, tú sabes,
0: claro, con esas modelo, curvas exacto, peligrosas.
1: Muchacho, unos casepechones que tiene.
0: Pechugas.
1: Una pechuga.
0: Pero bueno, mira, el problema es que la gente es tan chismosa, aunque a mí me vale madres, pero la gente es tan chismosa que solamente tú entras, o sea, entra alguien a mi perfil y ve de que el loguito de que tengo
1: de OnlyFans. Ya, no,
0: vale madres, no sirve.
1: Pero vamos a hacerlo, Marieli, vamos a hacerlo, no. Piénsalo bien, hacemos un OnlyFans que sea nada más, tú sabes, de dar cosas de emprendimiento y qué sé yo qué más, tú sabes. Lo haces en un traje de monja, bueno, no, si lo haces en un traje de monja, hace más. pero vamos a hacerlo, Marieli.
0: No.
1: Vamos a hacerlo.
0: Jamás.
1: 25-75.
0: No, jamás. Ay, ¿pero qué? ¿Por qué? Si soy yo la que va. ¿Qué
1: 20, tú porque vas yo te lo voy a producir.
2: Tú vas a 25 a 25 a ti.
1: Amigo, Jorge.
0: Oye, ahora no, yo te digo a ti, mira.
2: Bueno, tú estás...
0: No quiero ni pensar.
1: No, bueno.
0: Mira, hablando de noticias locas, ya saliendo del tema de Lonely, ustedes saben que salió, obviamente, la película de Spider-Man.
1: Sí.
0: Y un niño, pues tú sabes, los niños con la inocencia, ¿verdad que sí? En uno de estos, obviamente, la película de Spider-Man.
1: Sí.
0: Y un niño, pues tú sabes, los niños con la inocencia.

0: información que no es cierto, que pues este niño, señores, casi pierde la vida. Él buscó tanto una araña y cuando encontró a la viuda negra, ¡ching! La viuda negra, el mi amor. Diablo. Porque él quería ser Spider-Man, señores. Lo bueno de él fue que se lo comunicó a alguien y dijo, no, yo voy a ser Spider-Man. Y pudieron andarle a tiempo, pero se vio grave completamente. Ya, Carlos, léenos ahí lo que hace la viuda negra.
1: La araña viuda negra es una araña venenosa que normalmente evita a las personas y muerde principalmente cuando se siente atrapada. Su mordidura puede provocar dolor intenso, calambres, espasmos musculares, rigidez abdominal, sudoración, náusea y aumento de la presión arterial.
0: Con un niño, la muerte, no, obviamente.
2: Es bien peligroso. Uno se ríe, pero es bien peligroso.
0: Sí,
2: bien
0: porque imagínate, pobre niño.
2: Yo, muchacho, yo lo más que yo hacía era, yo tenía una cama litera y yo me creía, me creía Spider-Man.
0: Es verdad, tú también tiraba, te crees.
2: Y yo me tiraba de la cama litera. Yo me tiraba de la cama litera, de la segunda de arriba, yo me tiraba.
0: Y te machucaba los pies.
2: ¡Macho!
0: Y el rodillazo.
2: Pero yo era, y me tiraba en calzoncillo, para que sepa. Me tiraba, pero una cosa, pero sí, no es un peligro. Igual para los tiempos de Giancarlo era que se creían Superman y se tiraban del techo.
0: De Superman.
1: Sí, claro.
0: ¿Y tú te llegaste a tirar, Giancarlo?
2: Tú no lo ves como quedó.
0: Pero hablando de eso, hay un video muy viral en las redes, ¿verdad que sí? Que ya pasó hace un tiempito que un hombre en los Emiratos, ¿verdad que sí? Construyó unas supuestas alas con plástico y palos.
2: Sí.
0: Cayó como un zapote.
2: Ya lo sabe.
1: Como un trajito todo, estaba encima de la casa, que dijeron, esto se va a descontrolar. Al suelo todo el mundo.
0: Pero yo recuerdo algo. Mis hermanos y yo, ¿verdad? Ellos, por iniciativa, yeah, porque me arrastraban a mí,
2: yeah,
0: teníamos pensado construir un paracaídas.
2: Ay, Dios mío.
1: Wow, interesante.
0: Y pensábamos que el paracaídas iba a funcionar.
1: Una sábana.
0: Entonces, tú sabes que uno agarraba los soldaditos, ¿verdad? Él tenía todos sus soldados. Tú llegaste a hacerlo, Mateo,
2: claro,
0: también. Y tú agarrabas los soldaditos y tú les construías un paracaídas y lo tirabas y bajabas.
2: De colmado,
0: ¿verdad? Y el plan original era que en casa de mi abuela había un barranco, ¿verdad? Y a mi hermano se le ocurrió la sana idea de que íbamos a construir. Gracias a Dios nunca lo concretamos. Y nos íbamos a lanzar por ahí.
1: Ojo, se había tirado un yaco, había un bajado.
2: Yo, muchacho, con esos soldaditos, yo hacía como si fuese películas de acción. Pues sí. El mío era más loco que nosotros. Él cogía y nos compraba los petarditos esos, los rojos.
0: Ajá.
2: Y nos hacía trincheras y nos hacía todo y nos hacía baches. Y nosotros jugando ahí cogíamos los petarditos esos que explotan, los enterrábamos, los prendíamos y poníamos los soldados ahí y eso explotaba. Sí.
1: ¿Eso era para grabarlo?
2: Sí. ¿Era para grabarlo? No, yo hice una película. Yo tenía una camarita de esa, yo creo que la tengo que tener allá en Puerto Rico. Y yo grababa, le decía a mi hermano, dale, préndelo, acción.
1: ¡Acción!
2: Mira, en otra noticia loca, señores, esta aldea en Indonesia que permanecía sumergida en un embalse salió a flote por la sequía, señores. Es una ciudad entera, una aldea entera que quedó bajo el agua en Indonesia y por la sequía pues ya se volvió a ver y se ven todos los edificios y se ve todo lo que había allí. Así que sí, esto es, déjame ver si veo el video por aquí. Así que sí, esto pasó en Indonesia por la sequía. Había una aldea, una ciudad pequeña, entonces quedaba en un embalse, sí, por la sequía, pues ahora se volvió a ver. Déjame ver si puedo ver el, estoy buscando el video por acá para ponérselos a ustedes allá para que lo vean. Así que sí, esto pasó en Indonesia.
0: Wow, pero qué interesante. La verdad que en el mundo hay muchas cosas ocultas e interesantes. Y esa es una de ellas, que uno nunca sabe. Como siempre se ha tenido la teoría de esas cosas gigantes que hay, esas construcciones que supuestamente cuando no había maquinaria ni nada. ¿Qué se dice? Que quién sabe quién las construyó. Imagino que de por ahí viene eso, más o menos.
2: A ver, aquí lo tengo. Déjame ver si puedo pasar

0: La pantalla, estamos en vivo en Facebook, estamos en vivo en YouTube, estamos en vivo en TikTok. Vamos a ver por acá. Esto lo mueven siempre. Aquí, míralo aquí, ok, aquí estamos. Ahí pueden ver lo que es la ciudad. Esta ciudad, al final del siglo XX, fue que se construyó y se quedó inundada. Así que lo están viendo por ahí en vivo ahora mismo en Facebook, en Tu Música App, en TikTok. Así que ahí lo están viendo.
1: Decían como que todos los años en Indonesia iba subiendo la temperatura, el nivel del agua, uh-huh. Y ahora es bajando.
0: Ahora es bajando. Entonces, así que ahí lo están viendo. Una ciudad entera, señores, que quedó bajo el agua. Ahí está, señores.
2: Dios mío.
0: Bueno, señores, seguimos en el circo de la mañana. Giancarlo, ¿vas a hacer el Only o no?
1: Sí, lo estoy analizando.
0: La estás analizando. La gente dijo que si quisieras un OnlyFans de tus pies.
1: Ok.
0: Así que
1: excelente.
2: Yo mirando el video de la ciudad, todo eso estaba bajo agua.
0: Sí.
2: No, pero la historia de eso hay que saberla. Señores, todo, y en verdad toda una ciudad.
0: Sí.
2: ¡Wow!
0: Y no se ve que tampoco es tan vieja. Bueno,
2: no, ¿sabes? Tiene estructura moderna en cuanto a concreto y todo lo demás.
0: Así que sí, eso es lo que pasó. Así que, yes. Seguimos, señores, en el circo de la mañana. Nosotros venimos en
2: breve. ¿Te gusta el circo con la mano para arriba?
0: Ella está encendida. Nosotros volvemos en breve, señores. No se despeguen. Este es el circo de la mañana.

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0: 9:49 de la mañana, señores. Nosotros seguimos aquí en el circo, siempre llevándole música, información, diversión. Qué rico es estar con ustedes, compartir cada día. Hoy es lunes. ¡Lunes! ¡Qué lindo que sea lunes! Y sabiendo que, ¿sabes qué, Mateo? Que...
1: Cuéntame.
0: Que es lunes, ¿verdad? Que si yo le quiero recordar algo a las personas. Primeramente, dime cómo está la temperatura afuera.
1: Espérate, ahora mismo
0: tengo algo importante que decirle a ustedes.
1: Ahora mismo se está en 70... No, que no quiero el premium. En 71 ahora mismo.
0: Está
1: ahora
0: en 71.
1: La más alta para hoy, 86.
0: Qué rico. Pues yo te voy a decir algo, cuéntame. Mateo. Resulta y acontece, para el que no se acuerda, le vamos a refrescar la memoria, que el 22 de septiembre entra otoño oficialmente.
1: ¡Oh, ya!
0: Yeah. Y que antes de entrar otoño, una semana antes o una semana y media antes, se empieza a sentir el frío. O sea, ¿qué yo le quiero decir con esto? Si van a hacer la máxima 80 y ten 70 y tanto, salga a disfrutar.
1: Sí.
0: No deje las cosas para después. Salga, disfrute, viva, que ya viene el frío.
1: ¿Sabes
0: y ya
1: que otoño es mi temporada favorita?
0: Y la mía también. Yeah. La mía. Yeah. Llueve, hay hojas de colores.
1: Sí, porque él no es ni tan frío ni tan caliente. Está como que ahí en el medio.
0: Como se
1: que,
0: siente como exacto, pachón.
1: Exacto, exacto. Es
0: pero
1: por
0: sí,
1: no estar cozy en su casa.
0: Sí, señores, disfrute, viva. Usted que está en su trabajo y me está escuchando, ahorita sale cansado y dice, mira, yo quería ir aquí, pero dejo ese plan para después. Hágalo, ya viene el frío y no va a poder hacer nada, más que tengo una casa reunido con gente y cosas
1: ya,
0: así,
1: Carlos,
0: y todo lo mismo.
1: Ahí.
0: Claro, vayan. Se disfruten, gocen, tomen el último sol que queda, haga lo que tenga que hacer.
2: ¿Ah? En octubre.
1: En octubre.
0: Pero sí, señores, queremos recordarle eso. Ya casi cambiamos de temporada, que rápido se fue el verano. Dicen que lo bueno dura poco.
1: Ya lo sabes.
0: Me voy ya, por eso me voy ya.
1: Eso es lo que yo estaba tratando de explicarle a mi ex y mi ex no entendía. Lo bueno dura poco y vienen paquetes pequeños.
0: Espérate, los de paquetes pequeños ya la cagaron. Todo sobre. Mateo se tiene la madre él solo. Señores, ¿verdad? En la vida dicen que lo. Déjame ponerme seria porque yo no. Tú sabes.
2: Lo bueno viene en frasco pequeño.
0: En frasco
1: exacto,
0: pequeño.
1: Exacto. Lo bueno viene en frasco pequeño y dura poco.
0: Así y dura
1: ya
0: poco.
1: Ya lo sabes, mi amor.
0: Te perdiste de este bombón. Eso dice Mateo, yo no. Pero sí, señores, disfrute, señores, ya la vida, lo que queda. Mateo, ¿cómo va a estar el tiempo? ¿Va a llover?
1: Mira, hoy, por lo menos hoy, lo que hay es un 15%, un 38%.
0: Va a llover.
1: 44, sigue subiendo. 44% de lluvia a 7 de la noche.
0: Qué rico.
1: Durante el día va a estar medio nublado.
0: Medio pachón.
1: No va a salir el sol completamente.
0: Mateo, tú deberías hacerme una sopa hoy. Dilo.
1: ¿Una sopa de qué?
0: De pata de vaca.
1: Ganso de pescuezo. A ver, pescuezo de ganso.
0: Tocate de pollo. Eso se llama pico y pala ya, ¿verdad? Cuando hacen. El otro día mi mamá hizo pico y pala. Qué rico. Pero bueno, va a llover.
1: Una sopita de pescuezo para Mariel. Mira, mañana.
0: ¿Qué va a pasar mañana?
1: Mañana la más alta en 86, la más baja en 62.
0: Uy, mañana es un buen día para que lo aprovechen.
1: Mañana va a estar soleado. Mañana va a estar soleado.
0: Sí. ¿Viste? Entonces ese plan que usted no ha hecho, mañana es el día que tiene que hacer. Lo que sí quiere ir para un lago, que sí quiere ir para allí, mañana es el día. Posiblemente.
1: Yo me voy a pescar.
0: Pues, ¿viste? Hasta Mateo ya se animó. Posiblemente, es que no sabemos. Ya en este momento la temperatura empiezan a ser locas. Usted empieza a decir, no, pero no se ha acabado el verano. Empiezan a ser locas porque
1: ya
0: así
1: lo
0: es
1: sabe.
0: Los cambios de clima, va a llover mucho, un día hace como frito y mañana es un día uno en un millón.
1: Ya.
0: Así que aprovecha lo soleado, la temperatura es bien caliente, salga, disfrute, invítenme por ahí que yo no tengo para dónde ir.
1: Sí, porque de mañana va a ser el único día que va a estar soleado. Después de ahí es todo
0: exactamente. Nublado, lo que por eso nosotros entramos ahora y queríamos enfatizar para que usted no diga que no se lo dijimos, que no, que aproveche y haga ese plan que usted no ha hecho, hágalo, aproveche, tome el último sol del año.
1: Sí.
0: Ay, qué triste fue.
1: Se acabó lo que se daba.
0: Se acabó lo que se daba.
1: Ahora comer pastel, a comer lechón, arroz con gandules, que se... ¿No?
0: A comer pastel. ver. Ay.
1: Por ahí bueno. Vienen las navidades. Se están acercando.
0: Bueno, las navidades son lindas. Lo que no es lindo es el frío.
1: Ya lo sé.
0: Navidad, qué vuelve.
1: Y este verano como que pasó demasiado de rápido.
0: Sí, en verdad el verano pasó rápido. Todo era como
1: que pasó demasiado de rápido.
0: Todo era como acelerado. Teníamos muchísimas actividades. Tuvimos muchísimas actividades. Que le agradecemos a las personas por siempre acompañarnos, estar con nosotros y hacer historia. Porque fiesta en Hamilton, 40 mil claro personas. Que... Festival Boricua, más personas que nunca. ¿Qué podemos nosotros decirles a ustedes? Pero como que todo llegó muy rápido, sí, muy acumulativo.
1: Como que se fue demasiado de rápido.
0: Recuerden que tenemos conciertos, vienen conciertos muy importantes. Sí, recuerden que el mes de septiembre es un mes súper importante. Don Omar viene en septiembre o en noviembre. Ay, Dios mío. En octubre, señores, viene ya Don Omar. Y eso que lo veíamos súper lejos. Yo me acuerdo que al principio del año, no, Don Omar no viene ahora. Muchacho, y ya, señores,
1: pero
0: Don
1: por
0: Omar.
1: Ahí Dalvin también viene.
0: Dalvin, la melodía también. Así que vamos a disfrutar, a gozar lo que queda. Y como le dije antes, no importa lo que usted esté pasando, lo importante es vivir, gozar, disfrutar y olvidarse de todo.
1: Ya lo saben. Ya
0: yo
1: lo
0: por eso
1: saben.
0: No le doy mente que trabajo con usted. ¿Tú sabes cómo queda? bueno, otro día. No, mentira. Ay, vamos, Mateo.
1: Bueno, señores, ya se acabó esto. Se acabó lo que se daba.
0: Nos fuimos.
1: Vamos a ver si DJ viene mañana. Si no, nos escuchamos mañana también. Pero vamos a ver si llega mañana el jefe, el Big Boss, el Papa Upa.
0: Esperemos que sí, envíele buenas vibras a BJ. Vamos a orar por él también. Que sea la última vez declarado en el nombre de Jesús, señores, que BJ esté en el hospital por la misma condición.
1: Ahí está. Bueno, señores, nos vemos mañana.
0: ¿Viene Jessica?
1: Sí, por ahí viene Jessica Reyes. A las 3 viene Guillo, el loquillo. Y a las 7 viene el supermancito Daddy Flow. Quédate en sintonía de la mega, la número 1. No te despegues.

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0: Si te vas a través de la Mega WhatsApp, Jessica Reyes contigo hasta las 3. I've got something for you. Traigo música de la India. Tengo Héctor Tricochi y también Héctor Acosta.
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voy preguntando a los muchachos aquí porque I'm learning my lucha libre, okay? Psicosis, Juventud Guerrera, Super Crazy, all of this in Mass Mania el 3 de octubre en Santander Arena. You want to be there? Claro que sí, vamos para allá. Sí, vamos a tirar para adelante para allá. 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

en Entérate con Jessica. En menos de 15 minutos, Famosa promete ayudar a Colombia y Venezuela después de los terremotos, además de que tuvo tremendo show recientemente. Te cuento quién es en breve, mientras otros que estuvieron de tour y pasaron por nuestra área recientemente, Romeo Santos featuring Prince Royce aquí en La Mega.

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ahora. Maybe it is a truck driver en la 78, a realtor enseñando casas en Easton. O maybe la persona que está manejando Uber, siempre en sintonía.

algo chévere que me gusta de todo esto de Mass Mania, que no es sencillamente te comprar un ticket y vas a ver a la lucha libre. That's cool. Pero el ticket incluye un fan fest, meet and greet de 2 horas. So you can bring the kids, take the pictures, meet the wrestlers. Para info, tu música app.com. Mientras, Don Omar, Neo García, en La Mega.

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Bachateros de Lehigh Valley, I got you. Viene un artista dominicano que está dando mucho de qué hablar y ya tiene fecha aquí cerquita de Reading. Me refiero a Dalvin. La melodía llega a nuestra área. You gotta be there. 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

Oye, como que se va moviendo una cosita en Puerto Rico. Hay ensayos, que por cierto, VJ puso videos. Bad Bunny regresa para un par de conciertos en Puerto Rico. La gente está esperando, excited. Is it true? Is it not? Tengo más información en menos de 15 minutos aquí a través de La Mega.

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Buenas tardes, buen provecho, bebé. ¿Dónde andas almorzando? ¿Vas a comerte un fast food rapidito, un McDonald's en Reading? ¿Maybe vas para el Wawa en Allentown? Bueno, yo te voy a acompañar esta hora y lo hago libre de comerciales con Bad Bunny en La Mega.

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Dunbar aquí a través de la Mega. Y por si tú eres de los que escucha bachata y automáticamente te da como que con cantar, like if somebody broke your heart, heads up. 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

para ti lo hacemos libre de comerciales. ¿Qué tal? Buenas tardes, buen provecho. Jessica Reyes, continúa en tu radio. Traigo música para ti de Don Omar. I got a throwback for you. Raúl Alejandro y Víctor Manuel. Pero antes, let's go with some Víctor en Tito el Bambino. Ay, amor.

0: break check. Lunch break check. Y si estás aprovechando estos minutos para cuadrar planes con los niños, apúntate en esta. Mass Mania viene a Santander Arena y sí, habrá un meet and greet y todo. Information en tu música, app.com.
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Town Bethlehem Breading. Ya pasamos el lunch. Ahora viene la parte del lunes donde uno mira el reloj como cada 7 minutos. It's all good. Que estamos juntos en esto y tengo música para ti this hour. I got you, baby. Bachata Heights, Adolescentes y también Víctor, Manuel y Yandel a través de La Mega.

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1: Yeah.

Okay, so we did this. Sobrevivimos el lunch. We're good. Y mira, si necesitas algo fun que poner en el calendario, Masked Mania Lucha Libre de México, okay? Viene al Santander Arena y también van a tener un meet and greet. So tú sabes, you can take the kids, have fun. 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

Chateros de Lehigh Valley, esta es para ti. Dalvin La Melodía llega por primera vez a Santander Arena en Reading, octubre 9. Así que Allentown, Bethlehem, Reading, vayan cuadrando el corillo, ¿ok? 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

muchacha que lleva 7 meses sin sacar música, sin grabar, porque la disquera la está aguantando. Eso dice ella. Algunas personas dicen que bueno. Anyway, te voy a contar quién dice eso en menos de 10 minutos aquí a través de la Mega en tu lunes en la tarde. We got this.

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1: Oye, ya esta hora, si estás trabajando, ya tú puedes empezar a ver como que la luz al final del tunnel, right? You're almost there and I got you. Con mucha música esta hora traigo para ti Dalvin, tengo Raúl Alejandro y TLG en la mega.

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1: ¿Qué pasa, Félix?

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Oye, pregunta seria. ¿Quién en tu casa es el que se cree luchador profesional? Because there's always somebody. I'm asking because Mass Mania viene al Santander Arena y esto se pone mejor porque tendrá un meet and greet y todo. 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Mientras, hablando de música, aquí está Maluma en La Mega.

más adelante en Entérate con Jessica aquí en La Mega. Después de la muerte de Pritchard Colón, hay una nueva controversia dentro de su propia familia y todo tiene que ver con dónde será su último descanso. Te voy a contar qué dijo su hermana en redes sociales con tiradera y todo. She's mad. And I understand. I'm on her team. Eso más adelante por aquí, por La Mega.

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1: Salud, mi reina. Silvestre, mi hermano. Sírvete otro. Vamos a ver.

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Buenas tardes. Llegó papá, llegó el duro, llegó la leyenda, llegó. ¿Quién faltaba? El de Yauco, Puerto Rico. Y el loquillo está en tu radio, como siempre. Con salsa, merengue, bachata, reggaetón, dembow, típico, todo lo que tú quieras. Los loquillos news y lo viral del día, la mega mezcla. A las 5 y mucho, pero que mucho, mucho, mucho, mucho más. Para mí, bandolero, charlatán, dígalo. Dímelo, Omar Kurtz, que laquen, que tú estás. Ay, Duty. Llegó papá en la mega.

0: tú chulo, donde la era charlatana, juguetona, cosa chula y una linda. Tú sabes que en nuestros barrios, por ejemplo, en Puerto Rico, dicen que revisada no muere gente. Escuchen lo que le pasó a este pana, está viral, esto fue en Conérico, papi, espérate.
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0: Mi corillo, Team Loquillo de la Mega. Atención, mucha atención. En Conérico hay un video que está viral de un pana que le dice a otro pana ahí en la, desde la ventana del carro, le dice, mira papi, llévate el pana tuyo, yo no quiero darle. Llévatelo. El tipo... No, se puso guapo, guapetón de estos de barrio. Y el pana le dice, papi, si me bajo del carro, atención, mucha atención, te voy a dar un puño, te voy a apagar el otro ojo. Ah, que tú, que no vas a hacer nada. Adivinen qué pasó. Papi, si hubiese sido una cartelera de boxeo, hubiese sido noqueado en el primer round y hubiese perdido el dinero del pay-per-view. El pana se bajó del carro, le metió un derechazo y lo mandó para la dona de los 3 segundos. ¡Ah, Tangara! ¡Ay, Duty!
2: Los muchachos en...

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1: Bueno, mi corillo, Team Loquillo de la Mega, escucha esto. Atención, mucha atención. No sé cuántos de ustedes han visto el video de Kendo Caponi, apocalíptico, donde él aparece que está en un cementerio enterrando al hijo, enterrando su fe en Papá Dios. Y hasta Jay Wheeler aparece en el video. De verdad que son 15 minutos, pero son los mejores 15 minutos que yo he podido ver en los últimos meses. De verdad que sí. Llega profundo el mensaje de este video y este tema de la música urbana de Kendo Caponi. Ay, Duty. Llega la salsa de Luisito Figueroa, que se llama 5 minutos aquí en La Mega.

Ahí estaba ese clásico del maestro panameño, el señor Rubén Blades, el padre Antonio, el monaguillo Andrés. Ese clásico y otros más suenan los domingos a las 11 de la mañana, por si no lo sabes, en el único show de salsa a nivel nacional en los Estados Unidos. Domingo, salsero, con este quien te habla, Guillermo Quien, tu radio, y de la salsa panameña nos vamos a la salsa de la República Dominicana más moderna. Llega el super palo del chiquito Timbán, que se llama ¿Por qué me haces llorar? Aquí en La Mega, hoy tú, salsero.

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Más música, más variedad para ti, comenzando a la hora de las 4, dándole candela a Pensilvania, New Jersey en la Mega. Guillermo, lo quiero en tu radio. Corillo, 17 de agosto. Y ya las temperaturas como que están empezando a cambiar. En las mañanitas están empezando a sentir el fresquito. Yo no sé si soy yo, si estoy loco, si soy el único. Dale, tírame en el Mega WhatsApp 6243-12342. Dime a ver si ya empezaste a sentir un

0: vamos a hablar de la serie que estoy viendo, El Otro Padre, que aún no la he terminado. Para un dato brutal que me gusta.
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0: Y quiero compartir este dato, mi corrido de la mega. Atención, mucha atención. Viendo la serie El Otro Padre en Netflix, leí una parte de los credenciales donde dice que una gran mayoría de hombres literalmente están criando hijos que no son suyos sin saberlo. Ok, ¿a qué me refiero? De que dentro de su relación amorosa, su matrimonio, han habido infidelidades y ellos no lo han sabido. La mujer queda embarazada. Ah, no, pues el hijo es del marido mío porque estoy con él. Salí, me divertí con el otro. Mi marido no sabe que se la estoy pegando y supuestamente lo hago feliz. Y le encaja un chamaquito que no es de él. ¡Ay, Duty!

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1: Mi corillo, Team Loquillo de la Mega. Atención, mucha atención. Ok, un pana que él votó por el tío de ustedes, por el presidente tío de ustedes. Y pues votó 3 veces por él. Ahora lo está criticando porque, mano, el ICE le detuvo a la esposa. Esto es una historia de esta muchacha que fue esposada y trasladada a un centro de detención de ICE mientras la pareja se encontraba en un proceso migratorio relacionado con su matrimonio. La mujer permaneció detenida durante 16 días antes de ser liberada bajo fianza de unos 35 mil billetes y con un grillete electrónico. ¡Ay, Tuti! Guillermo Loquillo está en tu radio.

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12: Are you ready?
13: Dímelo, papi.
10: 5 de la tarde.
13: Nuevecito. Clásico, baby.
10: Y tu radio se transforma en una discoteca radial.
13: ¡Me de mano!
10: Aquí comienza la mezcla. La mezcla.
13: Dale, gózatelo, baby.
10: Porque de camino a casa,
14: tú quieres música.
10: La mezcla. Comienza.
13: Ah,
10: ahora.
13: Vamos arriba. Aquí estamos. Metiendo mano como tiene que ser para mí, bandolero, charlatán y tiguerón. Y a ver, ¿qué es la? ¿En qué tú estás? Yo lo quiero en tu radio. Con el colorado, metiéndole mano de espalda, de frente y de lado. Oye, métele mano, papi, porque a esta hora tengo la mejor variedad de música clásica y de la nueva. Tenemos un poquito de lo de ayer, un poquito de lo de hoy. Así que sube el volumen a tu radio. Allentown, Bethlehem, Easton, Reading, Quakerton, Lancaster, York, Philadelphia, Phillipsburg, Scranton, Poconos, Woodsbury, por donde quiera que tú andes. Originalmente en tu radio, así que dale. Esta es la número uno en tu radio. Ok, te recuerdo que estamos también a través del WhatsApp de la radio. 610-432-6342, 610-432-6342, y también a través de las cuentas de las redes sociales. Estamos también en las mías como Guillo el Loquillo, Facebook, Instagram, TikTok, toda la plataforma, metiendo mano como tiene que ser. Juevesito clásico para ti. Dale.
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1: Si te gustó esa primera parte de la mezcla, ¿ok? La que viene ahora, papi, ¿verdad? Que está brutal. Así que repórtate. ¿Dónde tú andas? Estás en Allentown, estás en Bethlehem, estás en Easton, estás en Reading, estás en Quakertown, en Lancaster, en York, en Harrisburg, en Filadelfia, Northampton, Copley, Garazagua. La gente de Telford, la gente que está saliendo de Hatfield, de Mopa, a esta hora de la tarde, dale, repórtate. 714-32-6342, 714-32-6342. Mi corillo, activándote como tiene que ser, metiendo mano. Así que Pensilvania, New Jersey, desde donde quiera que me estés escuchando, 614-32-6342. Y también Mega Allentown, Mega Reading y el loquillo en tu radio. Dale, corillo, estamos activos. ¡Ay, Tuti!
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0: Perdón.
1: Tutti chula bandolera, charlatana, un hueco, una cosa. Chula nena, linda de la mega. Otra hora con más música, más variedad para ti. Después de la mega mezcla, estoy un ratito más corillo. Me queda una horita contigo. A las 7 llega Daddy Flow con más mega mezcla. ¡Ay, Tutti!

chula bandolera, charlatana, juguetona, cosa chula, nina linda de la mega, ok. Corillo, hay un artículo que está brutal. Dice que el 60% de los hombres no se acercan a una mujer para no incomodarla. Déjame saber para ti si esto es cierto o no. Dale, 6-4-3-12-3-4-2. El mega WhatsApp, mega Reddit, mega Allentown en Facebook, Instagram. Y las mías, como Guillo el Loquillo con el soldado para no ser caído.

la charlatana juguete una cosa. Yo no hay una linda bachatera pendiente. Vengo con boleto para darme la melodía en cualquier momento. Así que deja tu radio puesto en la mega. Y cuando se te indique la llamada número 9, se tumba un par de boletos. ¡Dale! ¡Ay, Tuti!

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0: está.
1: ¿No lo vas? ¿Quién es? Que está cogiendo cerveza la neverita. ¿Tú, anda con nosotros? Ah, ok, ok, ok.
2: Dale, dale una, papi, para que se entone, tú sabes. Corillo, ya está. Aparente alegadamente, el que mañana van a soltar todos los detalles de la venta, de los boletos y toda la vuelta del concierto de Bad Bunny en PR para cerrar la gira. Mano, de verdad que ha sido la gira más larga en los últimos años en la música urbana. Y el último concierto de esa gira va a ser en PR. ¡Ay, Duty!
3: ¡Ah!

0: melodía.
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2: Si es buena música, si es buen contenido.

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Mi corillo, ahí estaba ese super palo de Fruco. Y vámonos también con un super clásico de los Mulatos del Sabor, la Universidad de la Salsa, el Gran Combo de Puerto Rico, año 1983. El super palo No Hago Más Nada. Desde Pensilvania para el mundo, la número uno que también tiene salsa de la buena para mojar el nugget. Esta es la

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10: Oh my God!
11: Wow, like, yeah, what is your finesse, Sato?
10: Sato!
11: Oh, God! Buenas noches. Ustedes saben también que... ¿Quién es Supermancito? Aquí es la mundialmente famosa, la que se pega a tocarte merengue, bachata, salsa y mucho más en la mezcla con DJ Daddy Flow. Esta bachatita, Dalvin. Dale.

número uno en salsa, merengue y mucho más. El Supermancito, bonito, bonito. Saludo. Buenas noches. Mis amados oyentes de la número uno, siempre fiel, tranquilito, quieto, a partir desde las 6 de la mañana hasta la nochecita con este servidor. Así que ya tú sabes, escuchando el circo de la mañana a partir de las 6 de la mañana. Jessica Reyes, luego Guillo el Loquillo.

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¿Tú quieres bailar? ¿Tú quieres bailar? Reggaetón ahora, ¿eh? Después esa bailadita de bachata. ¿O la cantaste conmigo? Ah, pues está bueno eso. ¡Vámonos!

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No lo pienses más. Tranquila, quieta. Tranquilo, quieto. Voy a los comerciales. Regreso ahora. No te despegues. Tranquilito. El supermancito. Wow, wow, wow.

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número uno en salsa, merengue y mucho más. Andy Montañez, casi te envidio. Se titula Esta salsita bonita, preciosa. Así que me voy con salsa bacanísima, salsa duras, duras. Oye, saludo para nuestra gente de Honduras, que siempre están en sintonía, los hondureños, los guatemaltecos de Guatemala, de Venezuela, de Colombia, salsero, mira, hasta la taza. Lo que es Colombia, Venezuela, Puerto Rico, Santo Domingo, Cuba, cuidado, la gente de Cuba, soneros, salseros. Tranquilito, quieto, qué bonito. Si estás escuchándome en el trabajo, ya tú sabes, mantén el radito ahí, a fuego falla y no te despegue. Muchas gracias siempre por sintonizar la estación bonita número uno, a fuego. El Supermancito, DJ Daddy Flow, para mí, un tremendo placer siempre estar aquí trabajando para que ustedes la estén pasando bien y la estén gozando en el trabajo y en la casa. ¿Está bien? Bonito, bonito, ¿ah? Y también escuchando el Circo de la Mañana a partir de las 6 de la mañana, el Circo de la Mañana. Vámonos, porque esto sigue bailando, seguimos bailando.

Tito Rojas. Número uno en salsa merengue y mucho más, la mundialmente famosa, la que te gusta, activado. 101.7 FM, todo Lehigh Valley, 92.9, toda nuestra gente de Reading. También mi gente que nos escuchan a través de la aplicación, descarga esa aplicación. Si no la has descargado, descarga esa aplicación. Descarga esa aplicación o dile a tu amiga, a tu amigo, a tu tío, a tu papi, a quien tú quieras, que no viva aquí, que viva, tú sabes. Dile, descarga esa aplicación y escúchalo por allá lejos. tu música app, tú entras donde tú descargas todas tus aplicaciones en tu celular y ahí escribe tu música app, y ahí descarga la aplicación y nos lleva contigo fuertemente a donde quiera que vaya. Mundial, eso es mundial. Ey, me voy con reggaetón, sal y perrea. Supermancito, tranquilito, quieto, DJ Daddy Flow en la estación número uno. Oye, sal y perrea.

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